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gracias, gracias. Bien, bien, gracias. Hasta pronto, nos vemos. Gracias.

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1: Anita, Maluma.

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4: Yo conmigo, yo con él, él delante y yo tras el extreme. Bájame ahí porque tenemos que estar clean esta mañana.
5: Yep.
4: Marta Candela, take us to church.
6: Go.

Marta Candela. La hermana de Omega, no lo sabía. La estoy viendo en las redes sociales. Jaro, es tuya. Limpia, Jaro, con tu Lysol. Dale.

0: Todo limpio, limpio, limpio. Me encanta. Martes 21 de julio, buenos días. Streaming live, enriquesantos.com, el show más clean de la radio. Ella está en Ana Torres, yo soy Enrique Santos. Julio, el producer. Good morning, Julio. ¿Estás happy?
1: Estoy limpiando.
0: Clean, clean, clean. Y string. String.
1: WhatsApp.
0: String. Oye, no es hermana de Omega, pero luce como si fuese la hermana de Omega.
2: Ah, ¿no es?
0: Tiene,
2: me lo creí. O sea,
0: tiene pinta, tiene el estilo, se parece a Omega. Esto es lo más cool que ha salido de República Dominicana en muchísimo tiempo. Esto está más duro que la casa de los Poques. Claro, good morning.
3: Good morning, good morning.
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0: a mí no me importa donde tú trabajas.
1: Clase chuma la mujer esta, escúchala.
0: Donde tú trabajas, para que lo sepas. Mira, no me insistes, porque una vez que tú vives que me dan a ir para meterte las dos cuatro coquetas por la cabeza.
1: Alabado, esa es la clavada que vas a escuchar. 7 y 10, 8 y 10 y 9 y 10 de la mañana. Don't miss it. Y bueno, hoy queremos hablar contigo acerca de la polémica de la hamburguesa triple. Hay un hombre que ha contado en las redes sociales que salió con una chica y dice él que ella es una puerca porque ordenó una triple hamburguesa. Escucha lo que él complain de él.
2: Me conocí una chica, inmediatamente hicimos clic, parece que nos gustamos, intercambiamos teléfonos y a los pocos días la invité a salir. Vamos rodando y al pasar por una calle del hambre, ella me dice, ¿estás loco si crees que yo voy a comer aquí? A lo cual yo, como caballerito complaciente, como hombre buenito que era, yo le dije, vale, vamos a ir donde tú elijas, vamos a un lugar que a ti te guste. Eso marcó un antes y un después en mi manera de ver las mujeres. Porque hay que entender que a las mujeres hay que verlas como mujeres sanas y mujeres bandidas. Bueno, resulta que vamos al sitio bien bonito, dos pisos, nos ponemos a ver la carta. Mientras yo miro, ella primeramente decide pedir una hamburguesa triple. Yo aún no había elegido. Pide su hamburguesa, lo cual a mí me generó mucho ruido. A mí me pareció muy atrevido que para hacer la primera salida ella tuviera una hamburguesa triple. Y yo sé que muchas dirán, oye, no puedes decir que una mujer es interesada porque te pida una hamburguesa triple. Amiga, pero para hacer la primera cita no está bien visto.
1: A ok, entonces no la... Perdón, no es que le está diciendo que es una puerca, sino que le está diciendo que es una buscona, ¿no? La, you know.
3: ¿Pero qué? ¿Pero cómo...? Buscona.
1: Como una chapeadora que le está tumbando algo muy, muy caro.
3: Por una hamburguesa triple.
1: Porque vale más que una.
3: Sí, le estaba pidiendo una langosta, maybe, pero una hamburguesa.
1: Bueno.
3: Triple.
1: Esta mujer le respondió. Quédate ahí, más adelante vamos a escuchar la respuesta de esta mujer. Le respondió y con fuego. Y queremos saber esta mañana, ¿quién está mal aquí verdaderamente? ¿Tú cómo lo ves? ¿El que critica la orden o el que pide sin pensar en el bolsillo del otro? ¿Crees que ella es una chapeadora? ¿Qué dice? ¿Qué te dice una persona si sales en una primera cita basado en lo que ellos ordenan? ¿Qué dice? ¿Qué te dice de esa persona? Háblanos desde ahora en el WhatsApp 305-605-9494. Bueno, ayer estábamos hablando de Nicaragua, de que queremos que la selección azul y blanca entre, y posiblemente en el próximo mundial. Vamos a ver qué sucede. Daniel Ortega reapareció ahora en público después de 61 días de ausencia, asegurando de que él se va a quedar ahí atornillado. Canceló las elecciones, dicen que no van a haber elecciones. ¿Qué? En Nicaragua. Un descaro sin, o sea, a quemarropa. Esto es lo que hay.
4: Aquí no volverán a haber elecciones.
1: ¿Y quién aplaude eso?
4: Que porque no hay guerra, estamos en paz. Todo bien conspirando ahí. Conspirando, organizando. Buscando cómo organizar partidos. ¿Para qué? En una elección que ellos se suponen.
1: ¿Qué? Dios mío, ¿qué es eso?
4: Entonces.
5: ¿Pero se parece a Joe Biden?
4: Gana en las elecciones.
1: No se parece a Joe Biden. Es porque está viejito.
4: Y aquí se acabó la historia de que los partidos. Puestos por los yanquis, puestos por los homocistas.
5: ¿Es Joe Biden o es Cristian Castro?
4: Volverán a llegar a los viejos.
1: No es Cristian Castro. Es el dictador Daniel Ortega. Jamás habrá votaciones aquí.
3: Ay,
1: en Nicaragua.
3: Qué
1: mensaje tan lindo durante el aniversario de la revolución sandinista. Acusó a los partidos opositores de estar respaldados por Estados Unidos y anunció que va a trabajar con la Asamblea Nacional para impedir que vuelvan a competir por el gobierno, reforzando aún más el control del régimen sobre el país. Él y su mujer han secuestrado el país, verdaderamente.
3: Dios mío, pero la gente que está aplaudiendo, me imagino que son de su partido.
1: Oh, claro, esos son, están felices. Obligadas, igual que en Cuba, tú sabes, las dictaduras viven del gobierno también, o que son, sabes, parte, son generales y familiares, y te mandan. Cuando una dictadura dice, va a hablar el comandante a tal y tal hora, y tienes que ir ahí. Ay, y Dios. Si no aparece, el trabajo tuyo tampoco desaparece. Dios. También, te manipulan. Qué barbaridad, qué asco. Imagínate tú, pero así en el aniversario. Ya no hace falta elecciones, que yo soy el mejor aquí, mi esposa y yo somos los mejores, somos los que vamos a seguir robando aquí y engañando a la gente. Qué asco.
6: En minutos, en el show de Enrique Santos.
1: Hay que mandarle a Marta Candela para allá para que le cante a
3: Cling.
1: Cling. Al dictador Ortega. Arcángel asegura que varios artistas urbanos le están robando el dinero a sus fanáticos. ¿De qué habla él? Te lo contamos después de Nicky Jam, el amante. Yo soy Enrique Santos, ella es Dayanara Torres y estamos cling, cling. Buenos días.

0: Bueno, Arcángel se fue con todo contra varios artistas urbanos. Dice que están engañando a sus fanáticos. Why? Check this out.
1: Yo a veces siento que algunos de sus artistas favoritos les roban el dinero porque cantan muy malo en vivo. Solamente suenan bien en el CD o en la plataforma. No pueden hacer. Qué sensación era.
0: Eso dice que suena muy bien en las plataformas digitales, pero no,
2: pero no en vivo.
0: Cuando llega a un concierto y le toca tocar en vivo, que no dan la talla, no tienen la voz, que no es la misma voz procesada, o con el autotune y todo ese tipo de procesos que hacen en los estudios.
3: Hay poco que pueden cantar de verdad, pero no hay.
0: Sí, hay y tampoco, o sea, Arcángel no es Pavarotti, pero, you know.
4: Pero suena igual. De lo que tú escuchas en las plataformas.
2: Sí, yo no, pensé igual, pero, que Pavarotti, yo que
0: no, igual, y no era para tirarle a Arcángel. Mi punto era de que él tiene una voz original. Lo que tú escuchas en la grabación es lo que tú escuchas en el concierto. Okay. So, no es que tenga una voz como Pavarotti, de que está en un do, re, mi, fa, sol, la, ti, do, una super voz esa, pero él es rapero, ¿sabes?
2: Ya. Yeah.
0: So,
4: mucho artista de estudio, es lo que quiere decir.
0: Exactamente. Y aparte, que Arcángel tiene una voz super original, no hay nadie que suene como él.
4: No.
0: You know what I mean?
4: It's tough, it's different.
0: Diferente, y de eso es lo que busca la gente, que cosas, y, o sea, sonidos diferentes, no que todo el mundo suene igual. ¿O no?
2: Yeah.
0: Creo yo, no sé.
2: Diferente.
0: Ok, very good. Okay. No le roben el dinero a la gente.
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0: Gustavo Petro asegura que Colombia y Argentina quedaron fuera del mundial, todo por codicia y falta de humildad. Ahora se ha metido ahora como vocero. No sé, quieren narrar deportes ahora para Telemundo. We'll get into it right after this. No te muevas de ahí. 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
22: Una bienvenida, un saludo cordial y especial a todas las personas que día a día nos acompañan aquí en esta radiodifusora. Dándole en este momento a la oportunidad de poder hacer un cambio en nuestras vidas, que haya una mejoría, que haya algo que en este momento tenga sentido de poder seguir luchando y sacrificándonos para poder tener un mejor vivir en nuestras vidas. Recuerde muy bien a todas las personas que nos están escuchando el día de hoy, que tengan cualquier tipo de problema de salud, de dinero y amor, de rabia, de envidia, de rencores, de algo negativo o alguna algo que en este momento esté dañando su vida, porque recuerde muy bien, muchas veces nosotros pensamos que no, pero todo se va volviendo costumbre. Nos acostumbramos a caminar de pronto porque nos ponemos un zapato que nos queda apretado y si caminamos cojo, pues empezamos a caminar así y cuando menos pensamos ya estamos caminando es que cojos con todos los zapatos. ¿Cuántas personas en este momento por no pelear y por no discutir? Sí, me estarán diciendo la persona joven, la persona vieja, la persona que me está escuchando en este momento, que se haga un examen de conciencia y se dé cuenta. ¿Cuántas veces nosotros por llevar la fiesta en paz dejamos de que pasen muchas cosas que abusen de nosotros? Que de pronto en las relaciones las cosas empiecen a marchar de otra manera porque en realidad nosotros no le ponemos el empeño suficiente para que hayan cambios, para que haya respeto, para que haya en este momento una solución a ese problema, porque todos los problemas tienen soluciones. Es muy fácil. Hay muchas personas que toman el camino fácil, que es salir corriendo, dejar todo tirado y todo abandonado. Hay personas que en este momento me están escuchando y saben que en este momento, si salen corriendo, van a dejar destruir en este momento todo lo que hay alrededor de ustedes. Pero esa no es la ciencia, dejar todo tirado. No, señores, vamos es a trabajar en encontrar en este momento la solución a ese problema, por difícil que sea. Así le haya perdido la fe y la esperanza, así haya perdido en este momento la energía para poder seguir adelante, recuerde que yo le voy a dar la mano llena de sabiduría, llena de energía positiva, para que tenga en este momento la atracción del poder y poder conseguir todo lo deseado y todo lo anhelado. Todo aquel que me esté en este momento escuchando y se haga la pregunta dirá, sí, porque estoy hablándole al joven, como vuelvo y le repito, le estoy hablando al joven, le estoy hablando a la persona vieja, le estoy hablando a la persona ya mayor, le estoy hablando en este momento a las personas que están en un término medio, a cualquier persona que quiera llegar en este momento en su corazón y que sepa y entienda, comprenda en este momento de que en realidad cuando el río suena, piedras trae. Cuando algo malo está pasando en nuestras vidas, lo más pronto posible tenemos que hallarle en este momento el de por qué están pasando las cosas y cómo hacemos para poder atraer en este momento el poder de la superioridad, el poder de la atracción de la energía positiva a nuestros cuerpos para poder hallar la solución. No vamos a salir corriendo, no vamos a dejar abandonado como muchas veces que salimos corriendo y dejamos abandonado todos los problemas para ver que Dios verá cómo proviene. No, señores, necesitamos es concentrarnos, necesitamos es tener en este momento lo que llamamos metas organizadas y trazadas para poder conseguir en este momento eso que usted quiere y desea y requiere en nuestra vida. Así es de que quiero invitar en este momento a todas esas personas que tengan conflictos en el hogar, que se esté destruyendo o que ya se haya destruido por infidelidades o por cosas extrañas que quieran saber el significado de por qué están pasando. Quiero invitar en este momento a aquel que se encuentre enfermo, que haya ido donde doctores y siga en este momento con los tratamientos, pero no le ven la mejoría ni el cambio a su vida. Quiero invitar a aquella persona en este momento que sienta de que algo malo esté pasando en su vida y que no sabe qué es lo que en realidad está pasando, porque quiero recordarles de que todos podemos triunfar y nosotros aquí, con el poder de la mente y la mente divina, le podemos hallar en este momento la solución al problema y la curación a la enfermedad, esa respuesta que usted requiere y desea y tener en este momento para poder tener un cambio, para poder tener en este momento la manera más fácil de poder traer, tener y obtener triunfo y superación personal en nuestras vidas. Así es de que si usted está cansado de ver pasar las oportunidades, así es de que si usted es la persona que me está escuchando y ve que algo malo esté pasando alrededor suyo, nosotros tenemos en este momento la sabiduría y la comprensión de poder demostrarles de que todos podemos triunfar, de que hay una manera muy fácil de poder salir adelante y no todo tiene que ser maldad, brujería, hechicería y negativismo, no, todo tiene que ser en este momento la energía con la que nosotros manejamos nuestras vidas. ¿Cómo hacemos para atraer en este momento las cosas? Vea, si usted sale en este momento con un perfume que atrae en este momento a las personas y hay otros perfumes que desagradan, pero están en este momento demostrando la energía de que van a atraer las miradas, van a atraer la atención de las demás personas. Lo mismo podemos hacer aquí nosotros con la energía que nosotros tenemos, con el cambio que pueda tener usted en su vida, con un mejor hablar, una mejor expresión, una mejor manera de comportarse y de tratar a las demás personas, porque recuerde muy bien que aquí le podemos ayudar a usted a que tenga un cambio. Marque ya para que le hayamos en este momento solucionar el problema. Si de pronto tiene una enfermedad extraña que no sabe qué es lo que está pasando, deme la manera de poder demostrarle de que todos podemos triunfar.
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22: Y recordarles que en cualquier momento voy a estar dando el día de hoy la receta o la purificación. Algo que les voy a dar un consejo, una recomendación. Así de que tengan papel y lápiz, que en cualquier momento voy a estar dando la receta del día de hoy.
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20: Y siempre acá, orientando, ayudando, tirando las cartas a aquella persona que de pronto quiera un incienso, una veladora, el que quiera un remedio, aquella persona que quiera baños, que aquella persona que quiera una figura. Aquí en Botánica tenemos todo tipo de productos religiosos para ayudar a las personas que de pronto quieran en este día tener más facilidad para poder llevar en este momento cualquier problema que tenga, por difícil que sea. Quiero invitar en este momento a que me llame aquel que tenga un problema en el hogar, aquel que tenga un problema económico, aquellos que de pronto estén enfermos, personas que tengan una duda, que quieran saber sobre su pareja, aquel que en este momento quiera saber el resultado de los sueños, del alcoholismo y la drogadicción, a ver cómo se pueden evitar todas esas maldades y todos esos negativismos. Vamos a pasar una llamada que tengo en este momento. ¿Sí? ¿Con quién hablo?
3: Con Silverio Cabrera Balán.
22: Caballero ilustre, cuénteme su fecha de nacimiento, ¿cuál es?
3: 20 de julio de 1982.
22: Ok, cuénteme cuál es su problema, qué pregunta me quiere hacer.
3: Que soy casado.
22: Es un hombre casado, sí. ¿Y qué es lo que quiere saber?
3: Pues si hay alguna traición en algo.
22: No. Aquí en la fecha de nacimiento suya me está marcando otra cosa totalmente diferente. A usted como que lo corrieron del hogar, ¿no es cierto? ¿Usted lo echaron de la casa o qué?
3: Pues la mera verdad, todo eso casi pasó, pero...
22: Sí.
3: Como digo,
22: venga, le hago una preguntita. El problema más grave que usted tiene en este momento es lo que le está pasando. Mire, que usted está tomado en este momento, ¿no es cierto?
3: Sí, me llevo las chelas.
22: Ah, bueno. Usted, vea, ese es el problema por el cual su esposa no lo recibe. Y ese no es el problema que usted... A usted le echaron de la casa porque usted llegó allá a hacer un pancho. Porque llegó a tumbar cosas, a gritar. Y creyó que le iba a golpear a su esposa. Y ahí, entre todos, lo sacaron de la casa, mijo, y lo tienen afuera. Y usted está pensando que ella tiene otro. No, mijo. Ella no tiene otro. Ella no está saliendo con nadie. Esa mujer lo ama y lo quiere. Mire todo el tiempo que lleva aguantándole esos tragos, aguantándole los malos tratos, porque usted llega allá a la casa y hasta le quiere pegar a ella y la trata como un trapo de cocina. Es el alcohol, mijo. ¿Usted no se ha dado cuenta que el alcohol es el que lo está destruyendo? Mire que ya le mandaron hasta una prevención de que lo van a echar del trabajo porque está llegando bebiendo alcohol.
3: Uh-huh.
22: ¿O es mentiras?
3: No, es verdad.
22: Bueno, entonces vea lo que va a hacer. Vaya, acuéstese a dormir y para que se le quite esa rasca que tiene. Y cuando se levante, se viene para acá, para mi oficina, que yo le quito ese alcoholismo y yo le recupero su hogar. Pero mientras siga tomando y siga llevándose su parecer, nunca lo va a lograr. Si usted quiere ayuda, haga lo que le estoy diciendo. Vaya, acuéstese, relájese y venga en sano juicio acá donde mí. Y yo le voy a ayudar, yo le voy a colaborar. Ya tiene el teléfono, guárdelo ahí. Me llama apenas se levante, se despierte y se viene para mi oficina para yo poder ayudarlo, porque el alcoholismo sí es muy malo. Mire, muchas personas dicen por ahí de que una otra copita, que eso no le pasa nada. No le pasa nada. Usted normal no es. Cuando usted toma una o dos copitas, se le destiembla la voz, usted ya no camina igual, algunos se vuelven todos machistas y muy, muy Superman, como hay otras personas que en realidad pues no están haciendo las cosas como tienen que hacer. Si usted en realidad quiere ayuda y quiere dejar, recuperar su hogar, tiene que dejar el alcohol. Yo le ayudo con eso. Venga aquí a mi oficina consultorio para darle un quitavicios y poder colaborarle para poder recuperarle su hogar. Ella no tiene a nadie, pierda esa desconfianza que tiene, que ella no tiene a nadie. ¿Oyó? El responsable es usted. ¿O es mentiras? ¿O es mentiras?
3: No, sí, es el machismo.
22: ¿Vio? Ahí está. Entonces ya sabe, véngase para acá, para mi oficina consultorio, para yo poder ayudarle, para que pueda salir adelante y pueda triunfar. ¿Oyó?
3: Ya estamos.
22: Bueno, señor, Dios lo bendiga, que esté muy
3: gracias,
22: bien.
3: Gracias, que tenga buen bien. Día.
22: Vale, chao.
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22: Siempre, todas las personas que día a día trabajan, luchan, se sacrifican para poder lograr y conseguir todo lo que quieran en su vida, que de pronto las cosas no le estén saliendo como ustedes quieran, o se le dificulta
20: dificultan para poder salir adelante, para ahorrar cualquier centavo, porque agarran el dinero con una mano y con la otra se le va, porque siempre se le presentan inconvenientes y cosas malas, y siempre nos preguntamos por qué otras personas viven bien, por qué nosotros tenemos problemas y tenemos malos entendidos, qué es lo que está pasando en nuestras vidas. Necesitamos encontrar el significado, así como cuando uno tiene un dolor y necesita buscar un doctor para darse cuenta, este dolor lo tengo, es por qué. Así es como cuando de pronto tenemos una dificultad en la computadora, necesitamos un técnico para que revise y mire qué es lo que está pasando. Lo mismo pasa con nuestras vidas, no perdamos nuestro tiempo, no dejamos pasar las oportunidades que día a día necesitamos para poder encontrar el significado de estas vidas. Para eso estoy yo aquí, con el poder de la mente y la mente divina, para poder demostrarle de que todos podemos triunfar. Tenemos una llamada en este momento. Sí, ¿con quién tengo el gusto?
2: Habla el señor David.
20: Señor David, su fecha de nacimiento, por favor.
2: 20 de enero de 1972.
20: Cuénteme, caballero, ¿en qué le puedo ayudar?
2: Oiga, mire, es que quiero contarle a usted un problema que tuve con mi esposa hace como 3 meses.
20: Sí, señor, claro, cuénteme.
2: Mire, pues vivía yo con ella, pero la señora pues me engañó con otra persona, ¿verdad? Y sí. Y desde que se fue ella, pues la verdad me ha ido muy mal, no puedo salir adelante.
20: Deme el nombre
2: y,
20: de
2: pues,
20: su esposa.
2: Pues yo pienso que algo me está haciendo.
20: Deme el nombre de su esposa primero. Dígame, que todo. El nombre de su esposa y la fecha de nacimiento de ella.
2: La señora se llama Sara Juárez y la fecha de nacimiento de ella es 20 de noviembre del 71.
20: Okay. Bueno, le voy a hacer una preguntita. La relación de ustedes desde el principio fue como una relación medio tormentosa, ¿no es cierto?
2: Es cierto, señor.
20: ¿Ella estaba con otra persona antes?
2: Sí, ella estaba con otra persona. Ah, y después nos juntamos.
20: Ok. ¿Y te has dado trompadas con ese señor varias veces?
2: Así es, he tenido varias discusiones y hemos llegado a los golpes.
20: Ah, bueno. Y mire lo que pasó la última vez. La última vez que ustedes tuvieron esa pelea, a él lo metieron a la cárcel y él juró que se iba a vengar de ustedes. Sí, y mire lo que está pasando en este momento. El señor es el que está ahí encima de todo esto. Él fue el que le retiró a su mujer y la puso a que hiciera todas las cosas que está pasando. Esto todo es un plan que él armó para poder hacer de que ustedes se separaran, ¿me entiende? Pero se le fue la mano, porque se fue con otra persona, no se fue con él. Y en este momento, mire, va, todo esto empezó, acuérdense muy bien que todo esto empezó ese día que ustedes están en la fiesta de la casa de la mamá de ella, y de ahí para acá todas las cosas se le dañaron. Porque a usted le dieron algo a tomar, ¿se acuerda? ¿Se acuerda que usted se tomó un trago y ese trago le cayó pesado, le cayó mal? ¿O comió algo y
2: sí,
20: algo
2: señora,
20: le cayó?
2: Sí, pues.
20: ¿O comió algo? ¿Qué fue lo que pasó? ¿Fue un trago o fue una comida? ¿Qué fue lo que pasó?
2: Pues yo me acuerdo que me invitaron un trago y después de ahí me sentí un poco mal y me tuve que retirar.
20: Ah, bueno, entonces, mire, la culpable de todo esto también es una prima de ella. Si viene hasta acá, yo le digo el nombre y le muestro hasta la cara de la persona y le muestro la cara de la persona que le está haciendo todo esto. ¿Usted la puede recuperar a ella? ¿Usted la puede recuperar a ella? ¿La quiere otra vez para atrás?
2: Sí, la verdad sí, porque bueno, tenía yo muy buena relación con ella.
20: Ah, bueno, y también está de por medio un hijo, ¿no?
2: Sí, tenemos un hijo y pues bueno, o sea, mi hijo y ella pues son mi vida.
20: No se preocupe, yo le voy a colaborar y yo le voy a ayudar, pero el problema es de que ahorita hay que hacer las cosas lo más pronto posible. Necesito que venga acá para que primero que todo enseñarle a cambiar un poquitico su manera de ser, su forma de comportarse. Mira, uno no puede estar divulgando sus triunfos a todo el mundo, porque la gente es envidiosa, la gente siempre quiere hacerle daño a uno, y como usted adelante, la familia de ella siempre era con esa prepotencia y con esa energía de que usted tenía más que todos, porque tenía un buen trabajo, porque tenía un buen carro. Entonces, ahí fue cuando se ganó enemigos, y esos enemigos, se ganó enemigo una prima de ella, que está en complot con él, con la otra persona que le está haciendo daño, ¿entiende? Yo le hago una preguntita, señor. ¿Al hijo suyo, por casualidad, le salen moretones, hay veces, de la nada?
2: Fíjese que el niño, el otro día le encontré 2 moretoncitos en su pierna.
20: Ah, bueno, eso no es de que él se haya golpeado. Eso es algo que está pasando en esta negatividad. Pero por eso mismo, entonces, venga aquí a mi oficina lo más pronto posible, porque no es normal lo que está pasando. Y mire que el niño por la noche como que no puede ni respirar muchas veces.
2: Sí, así es.
20: Bueno, cuidado, que se van a vengar con lo único que lo tiene a ustedes unidos en este momento, que es su bebé. ¿O yo?
2: Entonces, okay,
20: el
2: señor,
20: tiempo es su peor enemigo. Véngase para acá. Véngase lo más pronto posible a mi oficina de consultorio. Y yo le voy a colaborar y le voy a ayudar para poder demostrarle con hechos de que lo que le estoy diciendo es verdad. Yo no estoy diciendo mentiras. Así como le digo a todas las personas, es la realidad de todo lo que está pasando en este momento. ¿Yo?
2: Me parece bien, señor.
20: Listo, señor. Entonces, aquí lo espero. Dios me lo bendiga.
2: Gracias, igualmente.
20: Esté muy bien. tráigame una foto de su bebé y tráigame una foto de su esposa y aquí vamos a trabajar en eso. Yo le voy a mostrar lo que le hicieron y cómo hacemos para recuperarla.
2: Claro que sí.
20: Listo.
2: Claro que sí.
20: Aquí lo espero, yo me lo bendiga. Y usted, la persona que me escucha en este momento, que haya perdido su hogar, que lo esté perdiendo, que sienta algo negativo, que tenga la duda si de pronto le están siendo infieles o algo malo le están haciendo, comunícate ya para poder demostrarle con hechos de que todos podemos triunfar, de que todos podemos salir adelante y podemos encontrar paz, tranquilidad y armonía. Dios me lo bendiga.
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0: Y aquí en la Botánica San Miguel Arcángel, dando contestaciones a las personas que día a día me mandan mensajes, WhatsApp, cartas, aquel que me llama. Y en este momento tenemos un WhatsApp muy importante y dice de la siguiente manera.
4: Buenas tardes, soy Noemí Hernández Martínez. Mi fecha de nacimiento es el 2 de diciembre de 1980. La pregunta que le quiero hacer a la botánica es ¿por qué me va mal en mi negocio? Siempre hago emprendimientos y se caen por una o por otra manera. Pero sí, o sea, quisiera saber el motivo y por el cual no puedo avanzar más allá. Espero que se pueda resolver y muchas gracias.
0: Le voy a contestar el WhatsApp que usted necesita en este momento. Vean, señora Noemí, estaba haciendo el estudio a la fecha de nacimiento suya y lo que me está marcando es de que usted está salada. Usted la tiene en este momento cruzada. La tiene en este momento con algo malo. Y fue la mamá del ex esposo suyo, con la persona con la que usted estaba compartiendo, con la que usted llegó acá a Estados Unidos y después lo abandonó y se fue, pero porque él era borracho, drogadicto y no tenía ninguna esperanza de nada. Entonces, y como él se las daba de hijo de papi y mami, entonces eso fue lo que pasó. Desafortunadamente sí le están haciendo un trabajo, la están trabajando, le están dañando y por eso no puede emprender para adelante y siempre va a estar estancada. Eso le pasa a muchas personas que me están escuchando en este momento, que si quieren una ayuda con una limpia, una energetización, una canalización de energías para poder dirigir la negatividad para un lado, sacarla y traer el positivismo para poder triunfar. ¿Quiere ayuda, señora? Venga y visíteme para yo poder darle un amuleto, hacerle una limpia, una energetización y una purificación, canalizarle su energía y hacer de que usted pueda triunfar y salir adelante. Y aquel que me esté escuchando, que quiera mandarme un WhatsApp hablado o escrito, aquí en la Botánica San Miguel Arcángel, contestando 100% garantizado. Recuerde, Botánica San Miguel Arcángel.
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20: Problemas, negatividades, energías negativas que van viniendo cada día a su vida. Recuerde muy bien que cuando el río suena, piedras trae. Tenemos una llamada en este momento, ¿sí? ¿Con quién tengo el gusto?
5: Con Pedro.
20: Don Pedro, ¿y su apellido cuál es?
5: Cristina Pérez.
20: ¿Su fecha de nacimiento?
5: 4 de octubre del 1994.
20: Y cuénteme en qué le puedo ayudar.
5: Sí, lo que pasa es que, pues, fíjense que tengo un negocio y, pues, el negocio estaba marchando bien, y, pero, pues, como otros vinieron y pusieron un negocio igual ahí al lado de mi negocio, pues, ahorita me ha ido un poco mal, me ha bajado la venta, no sé si es normal o okay. Me hayan tirado algo ahí ellos.
20: Permítame, yo veo aquí en su fecha de nacimiento, 4, 5. No, no hay ningún problema. Yo no veo que alguien le esté poniendo nada malo. Usted lo que necesita en este momento es competir, ¿sí me entiende? Energía, echarle ganas, echarle más ganas a las cosas. No se sienta perdedor, no se eche para atrás. Tienen que empezar a innovar. Acuérdense que la innovación, traer productos nuevos para el negocio, hermano, ¿me entiende? Ya, vea, yo le puedo ayudar con un amuleto, con una limpia que yo le puedo dar para el negocio, con un energetizante que tengo en este momento que le va a producir en este momento la energía para atraer clientes, para atraer el dinero, ¿entiende? Yo garantizo todas esas cosas porque a eso es que me dedico yo. Vea, usted no tiene que preocuparse y no tiene que estar pensando, mire, me están haciendo un daño, estas otras personas me hicieron esto. No, al contrario, échele ganas, échele fuerza, échele muchos ánimos y verá que usted puede lograr salir adelante, ¿me entiende? ¿Usted no se ha dado cuenta que por ahí hay veces hay McDonald's a un lado y al frente está el Burger King? Bueno, y venden todos venden, no, todos comen. Bueno, estamos en Norteamérica, estamos en un país en donde podemos lograr todo lo que queramos con esfuerzo, podemos lograr todo lo que queremos con entusiasmo y concentrándonos en lo que nosotros queremos, en la meta que nosotros queremos, que es lograr las cosas. No pierda el camino, no pierda el empuje que tenía, nada, no le tenga miedo a la competencia, antes al contrario, échele más ganas y va a ver, venga aquí a mi oficina para yo pueda entregarle el kit que tengo para los negocios, para que salga adelante, para que no tenga ningún problema con la competencia. ¿Estamos de acuerdo? Y lo que le estoy diciendo, hay que innovar, hay que poner productos nuevos, hay que poner cosas nuevas y va a ver que salga adelante, porque el señor llegó, puso lo mismo que usted, pero puso otros nombres, puso otras cosas, ¿entiende? Entonces, la innovación, la gente siempre va a ir a buscar las cosas nuevas, entonces haga lo mismo, ¿ya? Entonces usted mismo haga lo mismo, saque promociones, ponga cosas en las cuales usted pueda vender cosas nuevas, y nueve un platillo nuevo, porque yo sé que lo suyo es un restaurante, ¿no es cierto?
5: Sí, es un restaurante. Ah, bueno. Le digo, ha estado el negocio un poco bajo.
20: No. Usted no se me asuste, no se me preocupe. Venga para acá, porque aquí en la fecha de nacimiento suyo me sale que usted nació fue para triunfar. Usted nació fue para salir adelante. Mire que usted, cuando ha tenido necesidades en este país, siempre a toda hora ha salido adelante en todo los momentos. Y ahorita en la pandemia, ¿cómo le fue? Le fue también bien, no le fue mal. Entonces, mire, yo le voy a ayudar con esto. Venga para acá lo más pronto posible para entregar el kit para que proteja su negocio. ¿Oyó?
5: Okay. Sí,
20: no se preocupe que nadie le está haciendo nada por el momento, pero seamos unas personas prevenidas, vamos a tener en este momento que darle un amuleto, una protección para que no le vayan a hacer daño y al contrario, para que tenga energía, para que pueda progresar y salir adelante.
5: Okay.
20: ¿Listo? Bueno, Dios me lo bendiga, que esté muy bien, por acá lo espero lo más pronto posible. Bueno, y usted, aquella persona que sienta que le están haciendo un daño, aquel que de pronto se dé cuenta de que algo malo esté pasando en su vida y quiera solucionar, comuníquese ya para cambiarlo, para poder encontrarle el triunfo y la superación personal.
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20: Llamadas tras llamadas que me van entrando y contestación a todas las personas que en este momento me dan la confianza y la oportunidad de poder demostrarles cómo salir adelante y cómo triunfar, cómo no tropezar con piedra alguna, cómo encontrar en este momento solución al problema, curación a la enfermedad y respuesta 100% garantizada a todo tipo de pregunta. Tenemos una llamada en este momento, sí, dígame su nombre y fecha de nacimiento.
5: Pedro Galván.
20: ¿Y la fecha de nacimiento?
5: 1998.
20: Ok, señor Pedro, y cuénteme, ¿en qué le puedo ayudar?
5: Pues tengo una hija enferma.
20: Tiene una hija enferma, ¿el nombre de ella cuál es?
5: Evelyn.
20: ¿Evelyn qué?
5: Evelyn de Rosario.
20: Ok, ¿y la fecha de nacimiento de Evelyn, por favor?
5: 15 de diciembre 2015.
20: Ok, bueno, es una niña muy joven, está pequeñita.
5: Sí.
20: Bueno, y ya la llevaron los doctores, ¿no es cierto?
5: Sí, así es.
20: Y sigue enferma, porque sí, los doctores le han encontrado lo que es, pero no la solución.
5: Pues no mandan una respuesta así de que sea de enfermedad, así de cuerpo, de nada.
20: Algo le están diciendo, algo sobre los glóbulos rojos, ¿no es cierto? Que tiene muchos glóbulos rojos.
5: Así es.
20: Ah, bueno, es un problema que tiene en la sangre ella en este momento, que no la está dejando que ella progrese, que no la deja que, porque mire que ella come y vomita también mucho en la comidita, ¿no es cierto?
5: Así es.
20: Bendito sea mi Dios. Bueno, pero entonces, mire, vea, ya no pierda más el tiempo, porque mire que la están llevando a un lado, la llevan al otro, hacen una cosa, hacen la otra. Vea, usted tiene que llevarla a un lugar preciso en donde la van a curar, porque la van a cansar. La cansan de estar buscando solución en todos lados y la pobre niña, de tanta medicina que va a tomar, después no le va a hacer efecto la que tiene que tener efecto en realidad. ¿Estamos de acuerdo? Hay que hacerle una energetización y una purificación primero que todo a ella, para poder que ella pueda absorber en este momento lo que se le vaya a dar. Si le vamos a dar una medicina natural para que la medicina que le manden los doctores le puedan hacer efecto. ¿Estamos de acuerdo?
5: Así es.
20: Ah, bueno, entonces, ¿cree que me puede traer la niña cuando? ¿Mañana pueden venir aquí a mi oficina?
5: Sí, la verdad que sí.
20: Listo, entonces véngase para acá mañana mismo. Yo le voy a atender a su hija y le voy a mostrar cómo podemos hacer para poder curarla, para que ustedes estén tranquilos, para que puedan estar felices. Y dígale a su esposa que ese dolor que ella tiene a toda hora en el vientre, que yo le ayudo con eso, que eso es algo normal. Es un aire que ella tiene dentro del cuerpo, ¿yo? Es un aire que ella tiene, que yo le puedo ayudar a retirarle todo eso, ¿yo?
5: Sí, está bien.
20: Bueno, y esta semana estamos repartiendo en este momento unos amuletos
6: amuletos para la buena suerte, para proteger en el trabajo. Entonces, cuando venga, pregunte por él para yo poder darle un amuleto de eso, se lo va a regalar, ¿oyó?
7: Ah, bueno, está bien.
6: ¿Listo? Bueno, hermano, ¿está contento con la respuesta?
7: Sí, gracias. Bueno,
6: y si quiere ayuda, acuérdese muy bien, tiene que venirse para acá lo más pronto posible. Y así claro, yo le colaboro, ¿oyó? Hágale, pues, Dios me lo bendiga, que esté muy bien, aquí lo espero.
7: Gracias.
6: Bueno, bendito sea mi Dios, Dios me lo bendiga a todas las personas que me están escuchando el día de hoy. 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Aquí estamos para poder brindarle en este momento 100% garantizado todos los problemas que tenga en su vida. Dios me lo bendiga.
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0: Marta Candela de República Dominicana. Clint Harold.
1: ¡Ay, del diablo me tiro!
0: ¡Dale, mambo! ¡Clint! ¡Clint! ¡Clint! ¡Clint! Marta Candela.
2: You know who she looks like?
0: Who?
2: Mrs. Doubtfire.
0: Pero do you know who I think she's related to?
2: No.
0: Vamos a la portada de su disco, Marta Candela.
3: ¡Candela!
0: Clean. Mira, Marta Candela, Dios te quiere, Clean, se llama la canción que estás escuchando. Un fenómeno en República Dominicana, me encanta su vibra verdaderamente. Pero yo se me parece un poco como, puede ser hermana de Alexander, de gente de zona. ¿Ustedes no creen?
4: No.
0: Yo sí creo que se parece.
2: No, me equivoqué. Es Matilda, no Miss Duffer. Matilda.
0: Buenos días, familia. Gracias a todos nuestros oyentes en casa, en Miami, 294.9, la gente de Philly, que nos escuchan a través de la rumba 106.1, Atlanta, good morning, Tampa, Boston, West Palm Beach, Jacksonville, Sarasota, Lancaster, Reading. Gracias por escucharnos. 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Wherever you go. ¡De ganada! ¡Clean! ¡Clean! ¡Clean! ¡Clean! En tres minutos, la clavada telefónica. So, estamos fastidiando a la nieta de una de nuestras oyentes. Nos enteramos de que ella vende croquetas. Y esta es la clavada que le estamos haciendo a su nieta.
5: Mi abuelita hace las croquetas y ella las vende. Las personas se las compran porque le gustan la calidad de la croqueta de mi abuela. Así que no puedo creer que ustedes me están llamando para decirme a mí.
0: Yo no tengo mucho tiempo. Yo estoy aquí planchando mi camisa, que me voy para el trabajo.
5: Mira. Que a mí no me importa donde tú trabajas.
0: Clase chuma la mujer esta. Escúchala.
5: Donde tú trabajes, clase para que chuma. Lo sepas. Mira, no me insultes. Porque cómo es que tú vives que me van a ir para meterte las dos, cuatro croquetas por la cabeza.
0: Esa es la clave que vas a escuchar en exactamente dos minutos. Y esta mañana vamos a estar hablando de la polémica de la hamburguesa triple. Hay un venezolano que invitó a comer a una muchacha y a él le molestó de que ella ordenara una hamburguesa muy, muy cara. Escucha la descarga que le han metido en las redes sociales.
6: Porque hay que entender que a las mujeres hay que verlas como mujeres sanas y mujeres bandidas. Bueno, resulta que vamos al sitio, bien bonito, dos pisos, nos ponemos a ver la carta. Mientras yo miro, ella primeramente decide pedir una hamburguesa triple. Yo aún no había elegido. Pide su hamburguesa, lo cual a mí me generó mucho ruido. A mí me pareció muy atrevido que para hacer la primera salida ella tuviera una hamburguesa triple. Y yo sé que muchas dirán, oye, no puedes decir que una mujer es interesada porque te pida una hamburguesa triple. Amiga, pero para hacer la primera cita no está bien visto.
0: Espérate. ¿Qué tenía que haber ordenado ella? Entonces, una ensalada. La ensalada no se puede comer ahora porque tiene parásitos y te da diarrea explosiva.
3: ella quería, comió una hamburguesa igual que comes tú. Ella quería una ensalada, pero en estos momentos no se puede. No, pero... ¿Qué tiene? ¿Cuál es la diferencia? Quiero saber. ¿Cuál es la diferencia en cuestión de precio de una hamburguesa normal y una triple?
0: O sea, ¿cuál es un dólar, cuál es, dos dólares, tres
3: ¿cuál
0: dólares,
3: es su dolor? ¿Cuál es su dolor? ¿Qué le importa? O sea, ahí, para mí, ella está bien pidiendo lo que quisiera. Aunque yo, en una primera cita, no hubiese hecho tanto reguero de
0: bueno, pero,
3: hamburguesa.
0: Okay, habrá sido porque... Okay, entonces hay varios temas aquí que queremos hablar. Número uno, ella le contestó. Quédate ahí, porque después de la clavada telefónica tenemos la contestación de esta venezolana que se fue en este primer date de este tipo que la ha puesto en ridículo en las redes sociales y le ha dicho de que ella no debía haber ordenado algo tan caro, una triple hamburguesa. Hay cosas que no se deben de comer o pedir en un primer date porque son muy sloppy.
3: Claro.
0: Hay cosas que son muy caras. ¿Qué te dice a ti de una persona basado en lo que ellos ordenan en una primera cita? ¿Tú cómo ves esto? Quizás estás pasando por este mismo proceso. Quizás tú cortaste con una persona basado solamente y únicamente en lo que ordenaron en la primera cita o cómo comieron o sus modales o cómo se comportaron también. Yo he escuchado gente que no les gusta cómo tratan a los meseros.
3: Uy,
0: y no estoy... han salido con esa otra persona.
3: Estoy súper pendiente a eso.
0: ¿Sí, Bremín? En el WhatsApp, háblanos desde ahora, 305-605-9494. Aquí en cabina te puedes comunicar, 844-937-3674. Y es nuestro tema caliente esta mañana, después de la clavada telefónica.
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0: Una de nuestras amigas vende croquetas. Le quiso hacer una clavada a su nieta.
8: Hello.
0: Sí, ¿con quién hablo?
8: Sí, esta es Susana.
0: Susana, ¿usted es la que vive en el apartamento 314?
8: Sí, ¿por qué?
0: Mire, yo soy uno de sus vecinos y estamos molestos, chica. De ahí de ese apartamento ustedes venden croquetas, ¿no?
5: Bueno, sí, mi abuelita vende las croquetas, ella las hace, ella se levanta bien tempranito, las hace. ¿Por qué? ¿Qué pasó con las croquetas?
4: Bueno, porque si uno va a comer croquetas, debería ir a la cafetería de la esquina para comer las croquetas y comprarlas, ¿sabes? De calidad, bien hecha y al precio correcto.
5: ¿De qué? La pero que tiene que ver eso, pero ¿quién dice eso? ¿Dónde hay una ley que dice que comer croquetas en un restaurante?
4: Le está bajando la calidad. Le está bajando. No, chica, le está bajando.
5: No, mira, mira, mi abuelita hace las croquetas y ella las vende. Las personas se las compran porque le gustan la calidad de la croqueta de mi abuela. Así que no puedo creer que ustedes me están llamando para decirme a mí que la calidad de la croqueta no sirve o que no puedo.
4: Chica, mira, yo no tengo mucho tiempo. Yo estoy aquí planchando mi camisa, que me voy para el trabajo. Yo trabajo en una cafetería. Entonces, cada vez que yo salgo en
5: no,
4: carro.
5: No. Mira. A mí no me importa donde tú trabajas.
4: Clase chuma la mujer esta. Escúchala.
5: Donde tú trabajas, para que lo sepas. Mi abuela va a seguir vendiendo croquetas. ¿Usted sabe eso? Que mi abuela puede vender croquetas aquí. Esta locura de ellos. Mi abuela va a seguir vendiendo croquetas de la casa. Porque mi abuela no puede salir a trabajar a ningún restaurante ni nada de eso. Y las croquetas de mi abuela son especiales. Ella va a seguir haciendo croquetas de bacalao, de jamón, de queso, de todo. Así que no me molesten más llamándome y diciendo a mí, tome tú, para que mi abuela no puede vender croquetas porque tú trabajas en una cafetería. Ese no es el problema mío donde tú trabajes.
4: Las croquetas que vende su abuela son muy caras y de mala calidad.
5: Mira, de mala calidad la tuya, para que lo sepa, porque la calidad de mi abuela es la mejor, es el mejor bacalao, es mejor, la mejor carne, el mejor queso. Así que a mí no me está llamando Maucha. Mira, no me insultes, porque ¿cómo es que tú vives que me dan a ir para allá meterte las 2-4 croquetas por la cabeza? Fresco y atrevido, venía a decirme a mí que mi abuela no puede vender croquetas de la casa. Fresco y atrevido, que come tú eres. Estúpido, no me molestes más con la esa que me llegue. Váyase usted a vender, por eso es que vienen a vender, comprársela a mi abuela, porque las suyas no sirven ahí en el restaurante.
4: Mami, te saluda Enrique Santos, fue tu abuela, que ella misma nos dio el teléfono para fastidiarte. Te habla Enrique Santos, en una clavada telefónica, estás en la radio.
5: La mato, ay, qué pena, Dios. Oye, pero mi abuela va a seguir pidiendo croquetas en la casa, para que
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1: Conectamos con Fernando Girón de Telemundo 51. Fernando, noticia de última hora que bien guardada se la tenía. Dayanara ha conquistado los escenarios como Miss Universo, las pantallas de cine, las revistas, la radio y ahora la política. Resulta ser que Dayanara Torres se lanza como comisionada de la ciudad de North Miami Beach. Dayanara Torres, felicidades.
2: That's not me. Esa no soy yo. What is that?
1: ¿Qué te motivó?
3: Parece igualita.
1: Sí. ¿Qué planes tienes para la ciudad de North Miami Beach?
2: No me meto en la política para nada. No, eso no es lo mío.
1: ¿Este no eres tú?
2: Claro que no.
3: Pero se parece mucho.
1: Es ella. Hay una Dayanara Torres que efectivamente está corriendo para la silla número 4 de la comisión de la ciudad de North Miami Beach en la Florida.
2: Así es. Sí.
1: Tiene el mismo nombre tuyo.
2: Dayanara Torres.
1: ¿Ganará simplemente por la popularidad de tu nombre?
2: No.
1: Julio, vamos a invitarla a conocer su plataforma aquí. Dayanara, para que Dayanara conozca a Dayanara.
2: Torres. No.
1: North Miami Beach.
2: No, yo de hecho le escribí hace tiempo cuando me di cuenta que tenía el mismo nombre, pero no sabía que ahora está en la política. So, mucha suerte para
1: ¿Le
2: ella.
1: ¿Le escribiste qué? ¿Para que dejara de usar tu nombre?
2: No, bendito. ¿Sabes por qué le escribí? ¿Sabes por qué le escribí? Porque me dio pena y dije, wow, no solo es Dayanara que le pusieron el nombre por mí. No, es Dayanara y Torres. ¿Sabes lo que es? Ella ir a un restaurante, ir a un lugar.
1: La confunden.
2: La gente piensa, ay, va Dayanara, y ella llega. Pobrecita.
4: Viene a comer Dayanara Torres aquí cuando entra el tanquecito este por la puerta.
1: No, Chuma. Qué falta de respeto, Chuma Deiris. Fernando. ¿Qué te parece? Bueno, ¿es buena o mala idea que Pentágono de los Estados Unidos, Steve ¿cómo es el apellido?
2: Hasselhoff.
1: El tipo top del Departamento de Guerra de Estados Unidos, dice que le va a hacer prueba de testosterona a todos los machos que estén en el ejército para asegurarse de que todos estén a su nivel.
3: A los mayores de 30 años, Enrique, una decisión bastante polémica. Él dice que el objetivo definitivamente es detectar deficiencias y mejorar el rendimiento de nuestros Marines, de nuestros militares. Sin embargo, los expertos, los médicos, lo que saben de estos, dicen que una sola prueba no es suficiente para determinar y diagnosticar un problema. Además que el tratamiento con testosterona a quien le hace falta puede causar efectos secundarios como la infertilidad y aumentar el riesgo de problemas cardiovasculares. Y la pregunta es que yo me hago si a las mujeres militares le van a hacer pruebas de estrógeno, que es la hormona femenina. En vez de la testosterona, ellas producen estrógeno, ¿no? Dice el secretario de Guerra que luego este examen sería electivo, que cada quien va a decidir si se lo hace o no se lo hace. No sé, me causa polémica realmente esta decisión.
1: Mira, Harold es el único militar aquí en nuestro show. Harold, tú eres Marine. ¿Tú te imaginas que te digan, vamos a chequearte la testosterona para asegurarnos de que verdaderamente eres un macho de verdad y que

0: tú sabes, aguantar ahí un arma.
1: Ah, pues esa gente te chequean de arriba abajo a todo el tiempo, así que at this point it's like whatever.
2: Ya, a Jaro le gustan los tactos rectales, ese tipo de cosas.
1: No, eso no es, a mí, no que me guste eso, pero lo que te digo es que...
3: hay que hacerlo, hay que hacerlo.
1: El sistema médico que tiene el ejército es bastante bueno, y se ha mejorado en todos los, en los años que vienen y siguen mejorándose. So, yo no le veo la razón de que ellos estén preocupados de la salud de los chamacos que están en el ejército, porque muchos de ellos pasan por algunos entrenamientos bastante rígidos.
0: Esto
1: difícil.
0: Es, si me preguntan a mí, esto es política, esto es show, obviamente, para decir, mira, nuestra gente son unos machos y le vamos a, vamos a asegurarnos de que tengan la testosterona alta y bueno, pero bueno, más crazy stuff.
4: Yo creo que yo la tengo muy alta.
0: Pero tenemos pruebas exclusivas en estos momentos. Ay, estas son las imágenes de cómo se van a realizar las pruebas.
4: Imagínate tú.
0: Ese fue Harold hace 10 años atrás, en los Marines.
3: Qué miedo.
0: Con
3: qué
0: ese aparato ahí.
3: Bueno, Fernando, la final del Mundial no solo hizo historia en la cancha. Cambiando el tema. No hizo solo historia en la cancha, pero también rompió récord impresionante frente a las pantallas. Cuéntanos, ¿cuánto hizo?
4: Day, a mí me llena de orgullo, muchachos, decirle que la final del Mundial 2026 rompió récord. Escuchen que Telemundo y Peacock, que es la aplicación que tenemos nosotros, ha alcanzado 22.6 millones de espectadores. Esto es una locura en un mundo donde lamentablemente cada día ve menos, la gente ve menos televisión y se convierten de esta manera en una marca histórica para la transmisión deportiva dirigida al público hispano. Fíjense ustedes, no sé si se dieron cuenta que hasta los gringos, las personas estadounidenses que no hablan español, decidían ver los partidos en español y en vivo por Telemundo. Y yo creo, Enrique, que esto tiene que ver con nuestros locutores, ¿no? Cantor, por ejemplo, que lo narraba con tanta pasión. El gringo no sabía lo que estaban diciendo, pero la palabra gol es una palabra universal. Así que cuando había gol, ellos sabían que había gol.
0: Incluyendo el comediante Trevor Noah, que admitió de que le estaba viendo los partidos en Telemundo, porque le encanta esa adrenalina y la, con la pasión que van y la anticipación, ¿no? Que le meten los
3: locutores. Una gran diferencia.
0: Incluyendo Cantor, que nos admitió la semana pasada que para lograr ese gol se pellizca un testículo. Fernando, la polémica de la hamburguesa triple. Ok, este venezolano, compatriota tuyo, salió en un date con una muchacha y no le pareció de que ella ordenara una hamburguesa tan costosa. Check it out.
5: Porque hay que entender que a las mujeres hay que verlas como mujeres sanas y mujeres bandidas. Bueno, resulta que vamos al sitio, bien bonito, dos pisos, nos ponemos a ver la carta. Mientras yo miro, ella primeramente decide pedir una hamburguesa triple. Yo aún no había elegido. Pide su hamburguesa, lo cual a mí me generó mucho ruido. A mí me pareció muy atrevido que para hacer la primera salida, ella tuviera la una hamburguesa triple. Y yo sé que muchas dirán, oye, no puedes decir que una mujer es interesada porque te pida una hamburguesa triple. Amiga, pero para hacer la primera cita, no está bien visto. Al menos así lo vemos los hombres. En fin, termina esa porquería de cita, yo pago las hamburguesas, me paro y le digo, nos vamos. Vamos en el camino y le digo, oye, ¿sabes qué? Gracias por todo, pero es primera y última que salgo contigo. ¿Y ella por qué? Yo le digo, oye, porque lamentablemente yo no soy lo que tú estás buscando. Yo creo que tú estás buscando es un sugar daddy.
0: ¿Pero por qué? Porque ordenó una hamburguesa. Y si hubiese ordenado una ensalada, no puede ordenar ensalada porque tienen parásitos ahora y te dan diarrea explosiva. Pero vamos a suponer que ella ordenaría...
4: Caimancito. Oh. Caimancito porque no, le llegan las
3: no
4: manos
3: llega
4: al bolsillo.
3: A buscar el...
0: Es tacaño el tipo.
3: T-Rex, T-Rex.
4: Yo te voy a decir una cosa, Enrique. Te voy a decir una cosa. La mujer que pide lo que quiera, y si esto es un red flag completamente, es una banderita roja, porque si tú te vas a poner así, porque yo estoy pidiendo lo que, bueno, pide lo que tú quieras pedir. Ahora me preocupa es si la mujer no tuvo problemas con la mandíbula. Porque para comerte una hamburguesa triple, ¿qué tamaño de boca tienes que tener?
0: Hay que abrir la boca. La ah, tú abres bien la boca también, ¿no? Tú.
4: Ah. Bueno, sí, claro. A mí me encantan las hamburguesas.
0: Sí, escuchemos.
4: Comer hamburguesas.
0: Gracias, Fernando. Fernando Girón, de Telemundo 51.
4: Cómete tu banana. Y
0: potasio,
4: la
0: potasio,
4: también,
0: claro.
4: ¿Eh?
0: Vamos a ver, escuchemos la respuesta de esta muchacha.
6: Que mi mamá me consiguió una cita a ciegas. O sea, yo no sabía quién era la persona. Entonces, cuando yo veo el menú, yo pido una hamburguesa triple. Y él pide una hamburguesa sencilla.
2: ¿Esta es la misma muchacha?
6: Normal.
0: Sí, esta es ella.
6: Él, yo noté de que cuando yo pedí la hamburguesa triple, él puso un gesto como desagradable. La verdad, no sé.
2: Tiene cara de triple whopper.
6: No sé, como que todo lo que yo hacía le molestaba.
7: Si no era gay, estaba haciendo el curso. ¡Oh! Entonces, vi que él me estaba ignorando. Yo agarré y saqué mi celular y me puse a ver estados porque, o sea, no había tema de conversación. Antes de yo bajarme, él me dice estas palabras. Bueno, Kerstin, gracias. Gracias por acompañarme la noche de hoy, pero la verdad es que no quiero salir más contigo, no eres lo que yo estoy buscando.
0: Okay. No eran compatibles, ya, no eran compatibles. A ti se te nota en tu cara, con todo el respeto, que a ti te gusta comer. Uh-huh. ¿Y qué tiene que ver? Tú ordenaste tu triple hamburguesa. Claro. Y si el tipo verdadero... ¿Por qué me le ponen un puerquito ahí a eso?
3: ¡Ave María!
0: Hubo una interferencia ahí. Ese fue Chuma Alegre ahí jugando un juego ahí.
3: Un cerdito.
0: Óyeme. No, a ella le gusta comer. Está
3: no,
0: siendo
3: que
0: honesta.
3: Pusieron un cerdito. No le estoy diciendo a ella. Ella que pida lo que le dé la gana. Si él no tiene para pagar una tripleta o como se llame eso, un hamburger de tres, no saque a tipas a salir.
0: Y tampoco, si tú estás saliendo en un date, no es, ¿por qué tú esperas? ¿O por qué la gente cambia su actitud, su manera? ¿Por qué cambian el comportamiento? ¿Por qué cambian su manera de hablar o de comer? Si estás en una primera cita, be you. Y si eres compatible con esa persona, se dará otra cita y van a entablar algo. Y si no son compatibles, no se da nada. 844, yes, Enrique. ¿Pero qué tanto te dice de una persona basado en lo que ordenan o lo que no ordenan y o cómo comen en una primera cita?
3: Eso es bueno para que entiendan por dónde va la cosa. Yo voy a pedir lo que yo quiera comer.
0: Y ya tú conoces a esa persona. Ella le gusta la proteína, le gusta comer, es una comelona y es una gordita happy. Yep. Ya, más nada.
1: Pero hay cierta
0: cosa. Si está buscando una flaca que come ensalada solamente, vete al Taco Bell, que todas tienen diarrea explosiva.
1: Hay cierta cosa, Enrique, cuando tú sales una primera cita con una persona, tú no puedes comer comida que sean de mano.
3: De mano y ensuciarte.
1: Algo que por lo menos tú puedas usar un tenedor y un cuchillo y se vea ética de que tú sabes que tú eres una persona educada. Tú no puedes dar la mala impresión.
0: Pero tú estás diciendo que tienes que ser fake.
1: Nada fake.
0: Así, si a ti te gustan los chicken wings, te gustan las costillas y tú verdaderamente vas a tener esa relación con esa persona, vas a olerle los peos a esa persona, vas a ver a esa persona en
1: pero
0: fuera.
1: Pero es el first date,
0: Enrique. Pero that's the person. So you're saying be fake?
1: Not fake, pero date un poco de ética.
0: Okay. ¿Qué más está en la lista que no se debe de comer, Harold, en primera cita? Según Harold, chicken wings y costilla out. Hamburguesas grasosas out. ¿Qué más?
1: Espagueti.
0: ¿Espagueti?
3: Espagueti sí. Se puede si lo sabes hacer en el tenedor y la cuchara.
0: Me voy con
3: sí,
0: Rafa. Rafa, ¿tú estás de acuerdo con esto?
8: ¿Qué es lo que?
0: Estamos bien, papi. ¿Tú estás de acuerdo con esto?
8: Mira lo que hay. Oye, lo que... Ponme atención. Cuando sale con una jeva, lo que sea, una lleva a comer fritura. No dice hamburguesa. Lleva a comer fritura. Entonces, yo le da orejita. ¿Entiendes?
0: Hay que engrasarla, dice Rafa. 844, yes, Enrique. De la diferencia de los hombres, de las mujeres. A ver, Heidi.
9: Hola, ¿cómo están?
0: Bien, en una primera cita, ¿qué comes tú? A ver.
9: Yo comería fácilmente también una hamburguesa. A mí lo que me parece como tan loco que ese señor haya sido como capaz de publicar eso, como que de verdad él es que está correcto. Señores, una primera cita, ella puede comer lo que sea, o sea, se supone que le está invitando porque quiere conocerla, quiere verla, quiere hablar con ella. Una hamburguesa triple y le ha hecho un show por eso, no, de verdad.
0: Es que aquí está la diferencia. Yo creo que el hombre en una primera cita quiere acción al final de la noche. La mujer en una primera cita quizás no todas quieren acción.
3: Y dice,
0: acción.
3: Esa va a estar muy llena para
0: todos
3: nada,
0: para los hombres que te sacan en una primera cita, todos los hombres, todos quieren acción esa primera noche.
1: No.
0: Claro.
3: ¿Cómo?
0: Claro.
9: Interesante. Era porque estaba muy llena, entonces no iba a poder hacer nada.
0: Y por eso quizás le molestó. Dice, si esta mujer se baja la triple hamburguesa esa, no va a haber acción.
3: Sí,
0: no va a poder hacer el helicóptero. No va a poder moverse.
3: Dale con el helicóptero.
0: No va a poder moverse. Harold, right or wrong, men want sex, first dates.
10: No, Harold no tiene ética.
1: No, todos hombres son así, Enrique. Hay hombres que quieren también
2: excepto
1: conocer
2: los
1: a gay.
2: Claro.
0: Los gays más todavía. Hombre con macho. ¡Ah! La testosterona está por el techo.
10: Oye.
0: Claro. Pues súbeme aquí, String. Harold, you know.
10: Mira.
0: Dime, Julio.
10: Yo creo que el tipo falló, porque en realidad él dice que tiene dinero, bla, bla, bla. Yo creo que en realidad el tipo no quiso con ella porque es una lechona y no lo quiso decir, eso se vino con la excusa que ordenó una tripleta, que todo, que eso no se come, que si estaba cara. Pero la tipa es no una quiere... lechona. Punto. Eso es lo que quiso decir el tipo y no tuvo...
3: No quiere eso para su vida.
10: La almohada para decirlo.
0: Y salió con ella para quedar bien, porque ella misma lo dijo, que a mí me empataron en un blind date. O son amigos o familiares, alguien que los conectó a ellos dos. Entonces, para quedar bien con esa persona que hizo de cupido, tú sabes, realizaron la cita, pero no eran compatibles desde el principio. Luisito, buenos días.
11: Buenos días.
0: Ajá. Adelante, cuenta. Luis, te escuchamos.
11: Ajá, mire, pero él es venezolano, era el tipo.
0: Sí. Él es venezolano, correcto.
3: Sí.
11: Ay, ese es un muerto de hambre. Mira, tú sabes. Mira, es que es verdad. Yo soy boricua, oye.
0: Sí.
11: Escúchame, Dayana, tú sabes que nosotros
3: salimos
11: sin problema.
3: Uh-huh.
11: Huepa, ya tú sabes. Imagínate que esa muchacha de la primera langosta le da un ataque al corazón.
3: Sí, no. No está pero para entonces, contarlo.
11: Pero. Exacto, pero ese tipo no sirve. Mira, y no importa que ella sea una lechona, hay lechonitas que son buenas
0: y son más sabrosas, las gorditas son más simpáticas y me dicen que son mejores en la cama que las flacas.
11: Mira, Enrique, estoy en contra de Dayana y de Harold.
0: Estás no estás de acuerdo con Dayanara y con Harold. ¿Por qué?
11: Espérate un momentito, Dayana, huepa. Mira, lo que pasa es,
0: papi, es Dayanara, no es Dayana, me la estás cambiando el nombre.
3: ¿Estás seguro que es puertorriqueño?
0: Sí. Tú eres boricua y tú sabes que la Miss Universo de Puerto Rico se llama Dayanara, no es Dayana.
12: Familia tuya,
0: Dayana.
12: Enrique.
0: Se le cambia el nombre a todo el mundo.
11: Le cambié el nombre, está bien.
0: Ok, ¿no estás de acuerdo con ella y con Jaro? ¿Por qué?
11: Porque ellos están diciendo que la primera cita es la tripleta y que es un reguero, está bien. No es que sea un reguero. Si tú sabes comer de verdad, no vas a hacer un reguero.
0: Exactamente, aparte, si está muy gris y la hamburguesa se pica a la mitad, ya está. Leo.
13: Uh-huh. Dímelo.
0: Los hombres todos quieren acción la primera noche.
13: ¿Cómo?
0: Que si todos los hombres quieren acción en una primera cita.
13: No, coño, eso es absurdo. Mira.
0: ¿Absurdo?
13: Cuando te invitas a una mujer por primera vez.
0: Es absurdo.
13: Uh-huh. Para mí, puede comer lo que le dé la gana. ¿Entiendes? Porque ya la vez que tú le estás prohibiendo algo, o tú quieres que ella no, tú sabes, vea las cosas extrañas, eso no está en el hombre.
3: Ya la quiere cambiar.
13: Cuando sale con una mujer, tiene que ser un caballero, ¿entendiste?
0: Claro, oye, y impresionarla, llevarla al mejor restaurante, bajarse, abrirle la puerta, aunque tú no vayas a abrirle la puerta, el resto... Hay que, tú sabes, comportarse.
12: Error.
0: Pero Leo, creo que quizás no entendiste mi pregunta. En la mente del hombre, la mayoría de los hombres cuando salen en una primera cita quieren acción esa primera noche, ¿o no?
13: Bueno,
0: claro que sí.
13: Es posible,
0: sí,
13: bro, que quieran. Todo el mundo no piensa igual, ¿entiendes?
0: Claro, no todos iguales, claro. Eric, buenos días, Eric.
14: Ajá, buen día.
0: Buenos días. Vale, volumen de tu radio, escúchanos solamente por teléfono. Primera cita, ¿qué tú crees de esto?
14: ¿Cómo dice?
0: Estamos hablando de las primeras citas y este venezolano que sacó a esta muchacha a comerse una triple hamburguesa no le pareció a él porque dice que ella no debería haber ordenado algo tan caro. Le metió una descarga en las redes sociales y ella le respondió también. No hay química.
14: Ok, sí. No, lo que pasa es que le completó el presupuesto, debe ser.
0: El tipo estaba en olla.
3: No debería.
0: ¿Dónde habrá sido? ¿Qué restaurante habrá sido?
3: Total.
0: No, porque hay restaurantes que tienen una hamburguesa riquísima. No todas son tan caras. Si es Angus Beef y eso, tienen Kobe Beef. ¿Tú sabes?
3: Yo no
0: tienen...
3: creo que sea por el precio. Estoy, como tú dijiste eso de que era blind date, a él desde que la vio no le gustó y ya le iba a buscar las cinco patas al gato.
0: Dejen la falsedad entonces.
3: Algo le iba a encontrar.
0: Sean más honestos con la gente.
3: Oye, y yo voy a comer.
0: Nada en contra de ti, pero ¿sabes qué? Creo que no tenemos química. Y bueno, y quizás te responde para atrás, tú no sabes lo que estás hablando, vamos a ir a comer, vamos a conversar para que tú veas que sí
10: y
0: tenemos
10: que
0: química.
10: Y que disfrute la tripleta.
0: Claro
10: que ya sí. Ya que no hay química.
0: Ella hizo bien. Yo creo que esto está bajo de lo que hizo este tipo, especialmente exponiéndola en las redes sociales. Ella hizo muy bien comiéndose y disfrutando, tragándose su triple hamburguesa y después respondiéndole en las redes también. Katy, buenos días.
15: Hola, buenos días. Hola, Enrique. Hola, Dayanara.
0: Hola, baby.
3: Hola.
0: Oye, tú eres venezolana también. ¿Qué opinas acerca de este escándalo de tu compatriota?
15: Mira. Primero celebro,
0: okay.
15: Y para hacer una primera cita, irlo a llevar a comer hamburguesa, la tipa también se pasó, o sea, de ordinaria. Los dos son ordinarios, están fuera de base los dos. O sea, okay. Una primera cita no puede ser a comer hamburguesa, ¿verdad? Oye, hay sitios bellísimos, ¿verdad? Es un primer día que te vas a conocer con esa persona. Yo pienso que los dos cometieron un grave error. Él por llevarla a comer hamburguesa y ella por comerse una hamburguesa triple. Dime Pechona. Tú qué mujer.
0: ¿Qué tiene que ver?
15: Primera vez se va a comer una hamburguesa triple. O sea, es demasiado.
0: No, Katy, quizás te quería proteína para poder hacer acrobacia esa misma noche. Y hasta más sutras.
3: Pero no sabemos si fuera un restaurante normal. Pero, y ella pidió hamburguesa cuando había pescado, había langosta.
0: A ver, ¿cuándo fue tu última cita, Katy? ¿Y qué pediste tú?
15: Yo pedí una pizza decentemente, pero la primera fue, espérate, la primera fue en Tucacas, en una playa chévere, en un resort, la primera vez, estoy hablando de hace años. Eso depende también como mujer, de la mujer, porque cualquiera ahí te va a llevar a comer, qué sé yo, pinchos en la calle, o sea, eso es demasiado ordinario. Los dos...
0: Ah, food truck es demasiado ordinario. Ay, si te invitan a comer a un food truck, está super cool, moderno. ¿O no?
3: Ya, termina ese hamburger.
15: No, hamburger no sirve, eso no, eso para una primera cita, por Dios, mira, un vinito, algo muy, muy, muy delicado para esa primera noche.
0: ¿Tú ves como qué tiene ella? ¿Qué edad tú tienes, Katy? ¿Cuántos años tú tienes?
15: Yo... 42.
0: 52. Se quitó 10 años, definitivamente. Gracias, Katy. Espérate. Denise es una mujer moderna.
3: Denise,
0: yo sí sé que tú sabes de esto.
3: Voy a ti.
0: ¿Qué quieren ustedes las mujeres en esta primera cita? ¿Qué buscan verdaderamente? ¿Quieren acción? ¿Qué comen? ¿Qué es correcto? ¿Qué es incorrecto? Denise.
12: What do you want?
16: No, yo no espero que tener nada el primer día. Más bien hasta puedo durar un mes, dos meses sin hacer nada.
0: Damn, it's a long time. You see what I'm saying? Las mujeres te ponen a... Hay que invertir en estas mujeres hoy en día.
10: Enfócate en la comida, Enrique.
0: Hay que invertir en estas mujeres. El hombre quiere acción la primera noche y ella dice dos meses.
3: Ella aguanta.
0: Comiendo pizza, comiendo...
3: Aguanta.
0: ¿Dónde está? No, ¿dónde está? ¿Dónde está el aguante? ¡Aguanta! No. ¡Atiende!
3: ¡Atiende!
0: Gracias, Jay Wheeler. A ver, Denise, cuéntanos. Dos meses.
16: Yo tuve una primera cita con una pareja que yo tuve por 4 años.
0: Pero espérate, es que verdaderamente me cuesta procesar esto de que este hombre te está dando de comer ahí dos meses y tú con las piernas cerradas ahí.
10: ¿Qué es eso, Enrique?
3: ella tiene un plan. Ella tiene un plan malévolo.
0: ¿El plan es tan caro?
3: Ella tiene plan. Ella tiene su...
0: Dale, Denise. Una okay, meta. Cuéntame tu historia. Después de 4 años, ¿qué?
16: La primera cita, él me dijo a mí, podemos compartir una ensalada.
0: What?
16: Yo le dije, yo soy comelona. Y yo ordené mi plato más la ensalada y no compartí nada con él. Lo que pasa es que él era un poquito tacaño. Y yo lo que... Pero para mi cumpleaños yo sí le decía, ¿cuál es mi budget? Y era de 500 para arriba.
10: ¿Cuál es mi budget?
0: ¿Cuál es mi budget?
16: Ah, wow. Y yo le decía, ¿cuál? Y yo no soy interesada, lo que pasa es que yo quiero que tú me demuestres amor o cariño y darme lo que yo quiera en mi día especial.
3: Es que él era un poquito
0: pero quizás no tacaño, quizás es lo
3: ella
0: que
3: lo
0: le
3: está,
0: rendía.
3: Ella lo estaba moldeando.
1: Él dijo $500, eso está bien.
3: Mírate, Harold, espléndido.
1: Mejor Harold para comer, eso está muchacho, y ahí come la familia entera.
0: Let's go down the checklist real quick. ¿Qué fue lo primero que comiste, Denise? Bueno, la ensalada que compartiste y la otra...
16: Era una ensalada y un kebab de bistec.
0: Shish kebab.
16: Fuimos a un steakhouse.
0: Un pincho, exactamente. Okay, chicken wings, ¿se pueden comer en primera cita, sí o no?
16: Sí, me encantan.
0: Okay, pizza.
16: Pizza,
0: primera cita, sí o no.
10: Pizza.
16: Yo casi no como pizza, pero sí, es que podemos comer lo que nos da la gana. Y ellos pueden ver ahí si somos compatibles o no.
0: La tragona.
12: They can't make up their mind. Mira. Por eso esta escena de The Notebook is so famous.
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1: Mira, para que ustedes sepan, la razón de la primera cita es para tú llegar y conversar con la persona, tratar de conocer la persona, a ver si vale la pena una relación.
0: Anuncio pagado por Match.com.
19: La primera cita para saber cuánta carne le cabe en la boca.
1: ¡No! Eso es para ordenar un par de appetizers, y se dan un par de tragos.
19: ¡Epa! Todo esto depende de todas estas mujeres, esta jovencita. Todo depende de con quién vas a hacer. Si es un milloneta, un tipiejo que tenga billete, que maneja un Bentley, Mercedes, BMW, un Alfa Romeo, tú le tumbas el bistec, tú le tumbas el Smith & Wollensky, tú le, le tumbas el Steak One, ¿cómo es? 112 en la
12: playa. Si viene con el AP puesto, ¿verdad,
19: Chuma? El Ruth Chris, tú le tumbas el Morton's, claro que sí. Pero si es un colágeno.
12: McDonald's.
19: Un hot dog, un food truck.
3: Un pinchito en la carretera.
19: Mira cómo se ríe Daya Nara, ya sabe eso. Tú sabes de los colágenos, Daya.
0: Eric.
3: Un poquito.
0: ¿Cuándo fue tu última cita, Eric?
14: Hace 5 años.
0: Okay.
14: Yo soy venezolano y estuve hace 5 años en Costa Rica.
0: Okay, pura vida.
14: Y allí conocí una chica costarricense y me gustó y...
0: ¿Estás seguro que era una chica o era un ladyboy?
3: No. Stop.
12: Wrong country, buddy.
14: Una tica.
3: Dale, Eric.
14: No. Una tica.
0: No, o tica. Oye, pero Costa Rica tiene una discoteca gay heavy duty. Pregúntale a Jaro, pregúntale a Jaro.
3: ¿Cómo tú sabes?
14: No, no,
0: yo he ido.
14: ¿Cómo tú sabes que la güey de lejos, Enrique?
0: baja luz. Eric, entonces.
14: Bueno, y fuimos al mall así, algo suave, pues, pero no.
0: Al mall.
14: Y no le han llevado a seguimiento lo que dice el.
0: Al mall. Pues tú llevas una tipa.
3: Pero no la llevas a comer.
0: Al
3: no la
0: mall,
3: llevas a comer.
12: Que es shopping.
0: ¿Qué estás haciendo en un mall en una primera cita?
3: Ah, shopping.
0: Take shopping on the first date?
12: Bro, now everybody got money like you, bro.
20: He went to the food court to go get the muestra gratis that they give.
3: No, no al food court. No, Eric. No la llevas al food court. No la llevaste al food court del mall. Ah, okay.
0: Harold sí llevaba a la jeva al food court a comer las muestras gratis, los samples que te lo dan en los pinchos así en los palitos.
3: Fatal, fatal.
0: La chinita que se te acerca, you want to try?
1: ¿Un teriyaki chicken?
0: Y así se mete tres pedazos de teriyaki chicken y así ordena menos.
3: Ay.
0: Espérate, me voy con Mariam. Mariam, ¿cuándo fue tu última cita, Mariam? ¿Y qué comiste? Mariam. Despierta, Mariam.
3: Despierta.
0: ¡Mariam!
19: ¡Atiende!
3: yo cambié el habla con todo.
0: El tipo Mariam es un muerto. Ángela Jiménez escribe por Facebook, dice, el tipo es un muerto de hambre y un tóxico con los peores problemas sociales. A ella tampoco le gustó él. Por eso ordenó esa vulgaridad de comida. ¿Por qué es una triple hamburguesa una vulgaridad?
3: Bueno.
0: If it was a single, it'd be okay. Just because it's a triple, es una vulgaridad.
3: Pero creo que es cierto que a ella no le gustó y por eso estaba scrolling. ¿Viste? Que ella dijo que estaba,
12: se
3: fue a su teléfono.
0: Como dijo Katy, son dos ordinarios que ahora son virales. Me voy con Mili. Hello, Mili.
21: Buenos días, Enriquito. Buenos días a todo el equipo.
0: Buenos días, baby. ¿Cuándo fue tu última cita? ¿Y qué ordenaste?
21: Mi última cita fue hace más de 15 años. Porque
12: está fuera práctica. ¿Qué le vas a llevar a ella?
19: Pero que ordenó.
3: Pero
19: que ordenó. Rey pizza.
3: ¿Qué ordenó?
21: Mira, te voy a hacer la anécdota de mi primer esposo, que ya nos conocíamos porque trabajábamos uno del lado del otro, y la primera cita que me hizo, me llevó a comer una palabra en Cuba, y pedí un bistec uruguayo. No sé si ustedes saben aquí que el bistec uruguayo en Cuba es el de puerco con jamón, pero es inmenso, grande. En aquel entonces, a lo mejor ahora ya ni existe, ¿no?
3: Okay.
21: Y pasé una pena, porque yo no mastico, yo me cago la comida y como carísimo.
3: Tú no masticas.
21: Hablar conmigo.
3: Ella no
12: Eres como Enrique, que no sabe cómo es que mastica con la boca abierta. Pero esta mujer está fuera de práctica.
0: Yo no mastico con la boca abierta, ¿qué es eso?
12: La última vez que esta mujer fue un date, la gasolina estaba a $1.50.
3: ¿Y el litro de leche?
12: No, y existía el menú de dólar en McDonald's y Burger King.
0: Me le estás diciendo vieja, Mili.
12: No, she just said 15 years ago, bro.
3: Sí, y dice que no mastica. ¿Por qué tú no masticas, Mili?
21: No, porque yo te digo, Enriquito, yo no tengo 51 años, todavía tengo dientes.
1: ¿No tiene dientes?
0: Oye, ese no fui yo.
3: Es una bebé, es una bebé.
0: Que ese fue Jaro que dice que tú no tienes dientes. 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
21: Escucha esto, Enriquito. Y empezamos a comer y empezamos a conversar. Sí. Y en un momento dice, wow, pero ya tú terminaste, qué rápido tú comes. Le dije, ay, I'm sorry, discúlpame. No le dije I'm sorry, no, porque ya esta palabra es aquí. Le dije, ay, no, discúlpame, es que yo como rápido. Pasé una pena que los colores me subieron y me bajaron.
12: Cagona.
21: Qué pena.
0: No hay nada malo en comer rápido, aunque después te entra todo. Y hipo también. Dayana, ¿qué ordenas tú en una primera cita? A ver.
3: En una primera cita, yo ordeno fuerte. No, no quiero que piensen, acuérdate que yo sí como.
20: Sí,
3: yo
20: tú como, eres una lechona.
3: Oh,
20: dilo.
3: I do.
20: Eres una lechona, sí, dilo.
3: Lo sé. Bueno, dilo. ayer fuimos, nos llevaste a comer a desayunar y yo pedí carne y arroz. Yo como, pero trato en la primera cita de no usar como que, o sea, alitas, cositas así tan que uno se ensucia todo, eso no. Pero de comer voy a comer.
20: You don't want to show your true colors in the first date?
3: No, todavía.
0: Yo estoy recordando nuestra primera cita. Ajá. Con café.
4: Gay.
3: Con café.
20: Definitely gay.
0: So, ¿qué significa? Okay. ¿Qué significa?
20: Super.
0: Cuando gay. Una tipa a ti te dice, vamos a tomarnos un café.
20: No quiere nada contigo.
3: Yo no dije, vamos a tomarnos, o sea, un café. No, tú quiere... dijiste, vamos a tomarnos, oh, un café.
0: Yo te dije eso.
20: Claro.
0: Porque no quería que tú fueses a malinterpretar eso, porque yo sé que yo soy un símbolo sexual y si
20: por favor.
0: Vamos a cenar, puede ser que tú sabes, ¿no? Yo me voy a comer mi banana, déjalo ahí.
4: Okay.
0: 305-605-9494. Cosas apropiadas o inadecuadas que uno no debería ir a comer
3: banana
0: en una primera cita. Una banana. Yo te voy a llevar para PR a comer mofongo.
3: Nice.
0: ¡Qué rico! Dayanara, I love you. Good morning.
3: Love you.
0: Somos el show de

0: Esta mañana hablando de las primeras citas, me escribe por acá un muchacho, dice, yo salí en una cita con cupones a McDonald's.
1: No.
0: Yo tenía unos cupones para Bogo Sandwiches para McDonald's, pero la chica me mandó para el... Hablando de las primeras citas, do's and don'ts, WhatsApp 305-605-9494. Buenos días.
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0: No, me piña doble y va para dos predicadoras que se han vuelto virales. Yesenia Den y Lei Lewis. Escucha las barbaridades que están predicando estas mujeres. Escucha Yesenia.
1: Y le voy a decir algo, escúcheme, y véalo. No es que yo lo desee, es que es así, es un principio. Lo que usted no da de diezmo a la iglesia, por otro lado se le va. Algo se le daña en la casa. Una familia se enfermó. Hay que mandar no sé qué cosa. Algo hay que pagar. Cosas rarísimas que no tienen sentido.
0: Y como si eso no fuese suficiente, tenemos a Lei Lewis. Esta Yesenia es de República Dominicana y Lei Lewis es una panameña.
2: Sí, te lo estoy diciendo en tu cara. Y mira, yo oro siempre a Dios que sea duro con la gente que no diezma, que siempre tengan deuda, que se le rompa los carros, todo, porque la iglesia no anda con agua. Tú tienes que tener sensibilidad de venir a una casa, ser parte de ella, sentarte, recibir liberación. Y cuando Dios te bendice semanalmente, tú te lo gastas en cualquier cosa en vez de venir a honrar a Dios. Nadie te tiene que predicar del dar. Ese aplauso está pobre.
3: Decir, ese aplauso está pobre, no.
0: Y todavía hay imbéciles que aplauden este tipo de estupideces, caballero. No sé lo que la gente tiene en cerebro, entre las orejas. Ay. What is going on with people? Decir desde un púlpito que si una persona no da el diezmo, Dios los va a castigar, que le va a ir mal o que va a sufrir algo por no tener dinero. No solo es una irresponsabilidad. Me parece una falta de respeto para quienes llegan a una iglesia buscando esperanza con el corazón en la mano. Oye, mi Dios es un Dios de amor, de misericordia y de gracia. No es un Dios que castiga al humilde por no tener billete, por no tener plata. O sea, ojalá fueran más como nuestra hermana de República Dominicana, I love her, Marta Candela, que en su merengue dice, hay que estar clean. Cling, si cling. Predícalo.
4: Tiene que estar clean.
0: Cántalo, Marta.
4: Si quiere que Dios te use, tú debes de estar clean.
3: Cántalo, Medía.
0: Cling. No es Medía.
4: Tus ojos.
5: Ese es Alexander de Gente de Zona.
0: No, es Marta clean. Candela.
4: Clean.
3: Atiende.
4: Clean. Por fuera.
0: Everybody.
4: Clean. Por dentro.
0: Here it comes. Tiene mambo.

0: que está clean, caballero, porque ni Yesenia Den ni Ley Lewis están clean. Y no hablo de dinero, hablo de corazón. Tienen el corazón y la mente muy sucia para estar aprovechándose de la gente que van ahí buscando de Dios. Y tú le dices que si tú no das billete, Dios te va a castigar, que te va a ir mal en la vida, que te vas a tropezar, que te vas a accidentar. ¿Qué cosa es eso? Hay demasiada gente aprovechándose del momento más vulnerable de una persona para sacarle billete y vivir cómodamente con tu pelito ahí planchado y tus uñas hechas, manejando carro del año. Las dos son tremendas comepiñas. Y también esto me pone a pensar en lo que ha hecho Farruko. Que Farruko dice que ahora se ha alejado de la iglesia, se está acercando a Dios porque no cree en la iglesia, porque en la iglesia donde él estaba yendo se dieron cuenta que se estaban aprovechando del nombre de él y aprovechando de su fama para que la gente donara más dinero a la iglesia. Imagínate tú.
1: Y que le predicaban específicamente a él todo el tiempo.
2: A él, cuando...
0: Isn't that crazy? Like, así que le hablaban a él.
1: Estaban mirando las camaritas. Right. Oh, llegó Farruko. Right. Modifica eso ahí, dale.
0: Oye, aléjense de la religión. Aléjense de la religión cuando se convierte en negocio y acérquense más a Dios. Escucha, Farruko.
3: En la misma iglesia está el enemigo, el mismo diablo está ahí metido corrompiendo a las personas.
4: Y hasta yendo a la iglesia te ven con un signo de dinero.
3: Claro.
4: Hasta yendo para
3: papi,
4: iglesia.
3: Yo iba con el culto, me lo dedicaban a mí. Habiendo gente con más necesidad ahí. ¿Me entiendes lo que te quiero decir? Y cambiaban la palabra, ya tú estás el mensaje de porque ahí hay gente que va con depresión, es un hospital, ¿me entiendes? Ahí no es un faranduleo de tengo a fulano congregándose en mi iglesia.
4: La gente va a pasar nada del alma.
3: Y por eso yo dije, papi, en el sistema congregacional este de concilios y yo no me voy a meter.
0: Aléjense de la iglesia, acérquense a Dios. Vámonos con la clavada telefónica. Here we go.
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0: Una de nuestras amigas vende croquetas. Le quiso hacer una clavada a su nieta.
6: Hello.
0: Sí, ¿con quién hablo?
6: Sí, esta es Susana.
0: Susana, ¿usted es la que vive en el apartamento 314?
6: Sí, ¿por qué?
0: Mire, yo soy uno de sus vecinos y estamos molestos, chica. De ahí de ese apartamento ustedes venden croquetas, ¿no?
6: Bueno, sí, mi abuelita vende las croquetas, ella las hace, ella se levanta bien tempranito y las hace. ¿Por qué? ¿Qué pasó con las croquetas?
0: Bueno, porque si uno va a comer croquetas, debería ir a la cafetería de la esquina para comer las croquetas y comprarlas, tú sabes, de calidad, bien hecha y al precio correcto.
6: ¿De qué? ¿Qué tiene que ver eso? ¿Pero quién dice eso? ¿Dónde hay una ley que dice que hay que comer croquetas en un restaurante?
0: Le está bajando la calidad. Le está bajando. No, chica, le está bajando.
6: No. Mira. Mi abuelita hace las croquetas y ella las vende. Las personas se las compran porque le gustan la calidad de la croqueta de mi abuela. Así que no puedo creer que ustedes me están llamando para decirme a mí que la calidad de la croqueta no sirve. O que no puedo.
0: Chica, mire, yo no tengo mucho tiempo. Yo estoy aquí planchando mi camisa, que me voy para el trabajo. Yo trabajo en una cafetería. Entonces, cada vez que yo salgo en carro.
6: No. Mira. A mí no me importa donde tú trabajas.
0: Clase chuma la mujer esta. Escúchala.
6: Donde tú trabajas, para que lo sepas. Que mi abuela va a seguir vendiendo croquetas. ¿Usted sabe eso? Que mi abuela puede vender croquetas aquí. Esta locura de ellos. Mi abuela va a seguir vendiendo croquetas de la casa. Porque mi abuela no puede salir a trabajar a ningún restaurante ni nada de eso. Y las croquetas de mi abuela son especiales. Va a seguir haciendo croquetas de bacalao, de jamón, de queso, de todo. Así que no me molesten más llamándome y diciendo a mí, tómeme tú, para que mi abuela no puede vender croquetas porque tú trabajas en una cafetería. Ese es el problema mío donde tú trabajes.
0: Las croquetas que vende su abuela son muy caras y de mala calidad.
6: Mira, de mala calidad la tuya, para que lo sepas, porque la calidad de mi abuela es la mejor, es el mejor bacalao, es mejor, la mejor carne y el mejor queso. Así que a mí no me esté llamando maucha. Mira, no me insultes, porque cómo es que tú vives, que me dan a ni para él meterte las 2-4 croquetas por la cabeza. Fresco y atrevido, venía a decirme a mí que mi abuela no puede vender croquetas de la casa. Fresco y atrevido, que come. Tú eres estúpido, no me molestes más con la esa que me dice que vaya usted a vender, por eso es que vienen a vender, comprársela a mi abuela, porque las tuyas no sirven ahí en el restaurante.
0: Mami, te saluda Enrique Santos, fue tu abuela, que ella misma nos dio el teléfono para fastidiarte. Te habla Enrique Santos, en una clavada telefónica, estás en la radio.
6: La mato, ay, qué pena, Dios. Oye, pero mi abuela va a seguir pidiendo croquetas en la casa.
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0: pagar el diezmo.
1: Me escuchó el Come Piña del día y me mandó a castigar la pastora.
2: ¿Viste?
1: Íbamos a hablar, continuar hablando de los dates. Varios mensajes aquí, pero creo que esto estaba más caliente todavía, lo de los pastores falsos y la gente que están tumbando dinero, diciendo de que si tú no das el diezmo en una iglesia te va a ir mal, como estas dos mujeres, la dominicana y la panameña. Pero esto me pone a pensar también, hace años atrás, ajá, había un señor en Miami que se llamaba José Luis de Jesús Miranda, ya él falleció. Pero ese hombre llegó a ser que él se autodominaba Jesucristo hombre en tierra. Y la gente eran locos, le daban dinero y el tipo era algo muy similar, era un culto y la gente le mandaban dinero y el tipo manejaba Mercedes Benz y andaba con queridas para arriba y para abajo.
3: No.
1: Sí, era un descaro. El tipo terminó demandado, sé que tuvo un tiempo en la cárcel también. Anyway, nada, el tipo la cogió conmigo porque yo decía, este tipo es un falso profeta, esto es como usted, no le den dinero a este tipo. Y él predicaba casi a diario de mí. Y decía que Dios me iba a castigar, me mandaban las grabaciones a la emisora y todo. Weird guy. José Luis de Jesús Miranda, no sé.
2: I'll never forget. Yo trabajaba en la radio en Massachusetts y él iba como invitado a uno de los programas de la emisora hermana.
1: Yeah.
2: Y mi mamá me dice, mami me dice, no vayas a trabajar, no vayas a trabajar, coge el día libre, no quiero que estés en el mismo lugar, en el mismo edificio. Que I'm like,
1: eso era malo.
4: Esa era la iglesia de Auntie Enrique.
1: No, porque en la iglesia, Harold, se llamaba Creciendo en Gracia. Y yo le decía, no, eso es Creciendo en Desgracia.
3: Ay, Dios.
1: Entonces, porque él llegó un momento de decir, yo soy Jesucristo hombre en tierra.
3: ¿Qué es eso?
1: The Second Coming of Christ. Y después dice que tuvo una revelación y dice, no, yo no soy Jesucristo hombre en tierra. Yo soy el anticristo. Y eso era una locura. Y la gente le mandaban dinero. I don't know how these people believe in these people. El WhatsApp 305-605-9494. ¿Conoces a alguien que deja de comer para dar dinero a un pastor que supuestamente cree que está haciendo algo correcto? ¿Dios ve esto bien verdaderamente? ¿Dios quiere que tú dejes de que tus hijos no coman? ¿Y que prefiere que tú le dejes ese dinero al pastor para que pague su Mercedes? ¿Eso tiene sentido? I don't know.
5: Hey, familia, buenos días.
1: Buenos días.
5: Y, bueno, ya hablé una vez anteriormente, el provider de Lucha Care. So, buenos días al equipo, un saludo grande.
1: Gracias.
5: Les quiero comentar algo. Yo me mudé a Homestead y por primera vez busqué la iglesia más cercana a mi casa.
3: Uh-huh.
5: La iglesia más cercana a mi casa, católica, yo fui a esa iglesia a misa un domingo. Y cuando salgo de la misa muy chévere y todo, cuando salgo de la misa, justo a la salida de la misa, en el parqueo de la iglesia, hubo una clase de discusión entre dos personas, porque ninguno de los dos se quería dar el paso en el parqueo
3: para
5: el primero y el otro después. So, entonces mi pregunta es, si este tipo de personas hacen y actúan sin cortesía, sin amabilidad hacia el prójimo, y acaban de salir de una iglesia donde tú le diste, tú te encomendaste a Dios,
1: claro,
5: a Jesucristo,
1: right,
5: por el bien, para limpiar tus pecados y demás, y vas a salir y vas a seguir actuando de esa manera. Esa es la naturaleza del ser humano. So, ¿sabes qué? Más nunca fui a la iglesia. No, nunca más la he pisado. Llevo 5 años viviendo en Homestead. So, yo no voy a confiar en la iglesia, pero no es que no confíe en la iglesia, es que no confío en las personas
1: ahí
5: o
1: está,
5: en el alma y el corazón de la gente que están ahí. So, yo llevo a Dios conmigo y Dios está conmigo en mí. So, haz el bien, pero promueve el bien, la salud, ayudar a las demás personas.
1: Claro.
5: Y fuera de ahí, Dios siempre te va a bendecir con cosas buenas y maravillosas en tu vida. No hay nada más que eso. So, no hay que ir a una iglesia o a una casa bajo su techo para adorar a Dios. Dios está en tu corazón.
1: ¿Tú no te has dado cuenta que hay mucha gente que van religiosamente a la iglesia todos los domingos y que te tiran con la Biblia y te están predicando y diciendo cosas y viven con la Biblia debajo del brazo? A veces son la gente más falsa y la gente que tú ves que están hablando mal de otras personas y se comportan peor, no que uno sea un santo. Bueno, yo sí de apellido, pero digo, que se están comportando de una manera que tú dices, eso no es de Dios.
3: No es de Dios.
1: No es sano, me explico.

0: tú, o tú vas caminando a la iglesia y son la gente que te mira de arriba abajo a ver qué tienes puesto, los zapatos. I'm like, eso no se siente bien. Pero entiendo a la gente que va a la iglesia, que necesita eso porque, pues, porque se sienten bien. Igual que yo, por ejemplo, cuando rezo, yo hago mucho rosario y la gente, no, pero puedes rezar cualquier oracioncita. Yo siento que la necesito, o sea, yo hago eso. O sea, lo veo como un poquito de, no en cierta manera mal, pero un poquito de sacrificio. Pero claro, cuando te
1: yo
0: están
1: cuando
0: pidiendo,
1: me arrodillo, tú no quieres saber.
0: No quiero saber lo que haces arrodillada.
2: Oye, no pongan su fe en un hombre, pongan su fe en Dios, caballero. Sí. 844 yes, Enrique, ¿tú cómo lo ves? 305-605-9494. Hay gente que tú, hay alguien en tu familia o en tu circo, o quizás eres tú, quizás tú no pierdes la fe, quizás no estás de acuerdo con nosotros y tú piensas que no, que Dios sí ve tu intención y tú sigues dando de dinero sin importar a dónde vaya.
3: Buenos días, Enrique de Llanara.
2: Buenos días.
3: Yo vi el video y me sorprendí. Este tipo es miserable porque en la primera cita, pues uno.
2: Está hablando de la cita, el tema de la primera cita.
3: Bueno, a la pareja, a la persona.
2: Ya estamos de acuerdo que creo que sí, el venezolano de la primera cita es un miserable por haber criticado a la chamaca que quería tragarse su triple hamburguesa. Luisito, buenos días. Luis.
4: Está peleando con alguien.
2: Uy, vamos a escuchar, hay un chisme ahí, está peleando con alguien. Está en la iglesia, en Homestead. Están peleando por el parking.
0: Luis.
2: Luis se desmayó. Vamos a poner un hold, maybe we'll come back there, quizás conteste. Ok, here we go.
3: Gente, yo tenía un amigo que estaba tan y tan ciego por la iglesia que le regalaba a los pastores, le regaló un carro porque tenía que
0: mantener su
3: vida y le daba buenos chavos. Una vez le llegó a una cantidad de $10,000 y después le pasaba $1,500 semanales, que era una cosa loca porque el amigo mío tenía buen negocio.
2: Ok, pero eso bueno, si hay un pastor sano que tú dices, está...
0: Óyeme, oye, y no estamos humilde. Hablando de todas las iglesias, tampoco son así, right, no todas las iglesias son...
2: El 99.9%.
0: Stop.
2: Alexa. Alexa, play Enrique Santos on iHeartRadio, no mentira. Ahí te fastidié, si tienes un Alexa por ahí al lado, te fastidié. Alex, I'm sorry, te cambié de sexo. Alex, ¿cómo estás, brother?
5: ¿Cómo están? Buenos días.
2: Todo bien, papito, cuéntanos. Alex de West Palm Beach, what's going on? ¿Qué pasó?
5: Todo bien, gracias al Señor, todo muy bien, gracias a Dios. Mira, ¿sabes qué? O sea, yo me considero cristiano y toda mi familia es católica. Me considero cristiano porque yo lo sentí de esa manera, ¿verdad? Cada cual siente a su manera lo que siente, ¿verdad? Y prefiere.
2: Sí.
5: Y yo he notado eso. ¿Sabes algo? Esa es la gente más inteligente que existe en el mundo. Esa gente... le comen el cerebro a los feligreses. Esa gente tiene una labia, los pastores tienen una labia, que si tú no te das cuenta antes de tiempo...
2: Ya, te terminas entregándole a tu casa, a tu hija, a tu carro, todo completo.
4: Y pasa mucho con los pastores, porque en la iglesia católica, Enrique, no son en tu cara, dame. Pasan la canasta, si se puede, se puede. Si no, have a good day.
2: Y en Estados Unidos, el mejor negocio que existe, el más redondo, es una iglesia, porque no pagan impuestos y saben cómo darle la vuelta a todo ese tipo de cosas. Adriana, buenos días.
6: Buenos días, ¿cómo está?
2: Muy bien.
6: Sí, no, realmente que le sacan a uno el dinero fácil y ellos viven como reyes y uno vive del día a día.
2: Right. ¿Hay alguien escuchando que no ha dado el diezmo y le ha ido mal? Como dice la pastora esta. Sandra, buenos días.
7: Sandra, dame. Pasa la canasta.
2: Sandra.
7: Se puede.
2: Hello.
8: Sí.
2: Te escuchamos, Sandra.
8: ¿Cómo estás? Mira, yo soy muy creyente. Creo en Dios. Sí. Respeto las iglesias. Uh-huh. Yo voy a mi iglesia católica. Tengo mucha gente conocida que tiene otras religiones, pero algún día alguien tocó mi puerta y me dijo, necesito que me prestes dinero. Yo le dije, ¿por qué? ¿Qué te pasa? Me dijo, no, es que pequé, cometí un pecado. Yo le dije, ¿pero qué tiene que ser? Arrepiéntete. No. El pastor me dijo que le tenía que llevar dinero porque si no, me iba a condenar.
2: ¿Tú sabes lo que es eso? Esa pobre persona desesperadamente jugando con los sentimientos de la gente y que te tocó desesperadamente pidiéndote dinero porque dice el pastor que si no llevaba... No, y a veces eso no es suficiente. A veces regañan y públicamente ante los demás. ¡Eso es muy poco! Tú estás dando muy poco, vas para el infierno, Dios, estás pegando. Okay. Esmeralda, ¿das el diezmo?
9: Ajá, buenos días para todos.
2: Buenos días. ¿Tú das el diezmo?
9: Ok. Bueno, en realidad lo dejé de dar hace mucho tiempo. Yo vivo aquí en Lehigh Acres y me pasó una anécdota muy, muy controversial. Resulta de que en la época donde hubo el último huracán, desafortunadamente dejé de trabajar y yo soy madre soltera. So, una vecina me dijo que estaban dando comida, cajas de comida en una, pues, en una organización prácticamente. En realidad era como un culto o algo así. Y yo, pues, normalmente, bueno, necesidad para mis dos hijos pequeños, yo fui. Y resulta de que efectivamente tenían camiones de comida con cajas de comida afuera, agua, vegetables, vegetales, arroz, pasta y toda esa cuestión. Okay, perfecto. Normalmente yo voy a la iglesia, pero eso era como una especie de una casa, ¿no? Entonces yo llego y habían tres personas, tres hombres cuidando las cajas. Y pregunto yo, bueno, ¿cómo es la repartición de la comida? Pues obviamente estamos en necesidad, no tengo luz hace un mes en mi casa por la cuestión del huracán y toda esa cuestión. Y resulta que el señor me dice, sí, pero para obtener la caja de comida tú tienes que asistir a la, pues, a la conferencia que ellos dan, ¿no? A la predicación o lo que
2: sea. Es un timeshare, ¿estás seguro? Que
10: no, es un timeshare. Sí. Yeah. Por 99.99 al mes.
9: Yo entré y todo el mundo se saludaba, hermano, hermana, buenas tardes, hermana, buenas noches, tal, no sé qué. Y yo, wow, o sea, primera vez que yo estaba en un tipo de culto así o iglesia, pues no sé. Y yo, okay, bueno, buenas. Entonces me dijeron, no, preséntanos a la gente nueva, listo, no hay problema, mi nombre es Esmeralda, mucho gusto, tal. Estos son mis dos hijos, mi Sofía, Dere, ta, ta. Ah, okay, perfecto. A la final, bueno, empezaron las alabanzas, a cantar y toda esa cuestión. A la final, para poder recibir la caja de comida, ¿adivina qué?
2: ¿Qué? ¿Qué?
9: Teníamos que dar un diezmo.
2: Increíble, Esmeralda. Saludo a la gente de Lehigh. Tengo que irme a comerciales. Cierro con esto por acá. El Lucho me acaba de escribir. Habrá que ver, Enriquito, cuántos de esos pastores de pacotilla enviaron algo para la gente afectada de los terremotos en Venezuela. Oye, como dijo Farruko, aléjate de la religión cuando se convierte en un negocio y acércate a Dios. We'll be right back.
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1: El presidente de Colombia, Gustavo Petro, afirmó que las selecciones de Colombia y también de Argentina perdieron el Mundial.
2: Oh, sí.
1: Porque no son humildes. Por codicia y falta de humildad, es lo que ha dicho. Check this out.
3: Por la inteligencia artificial, por la codicia. ¿Por qué perdió Argentina y Colombia en el fútbol? Por codicia y falta de humildad. Lo dije. Me miraron feo. Pero hoy puedo decirlo sobre los hechos. ¿Por qué ganó España? Porque ese equipo que trabaja y se ayuda entre sí, la ayuda es lo que salva a la humanidad. Codicia y vida son antagónicos, es una contradicción. Si la humanidad se acaba en las próximas décadas, en un siglo,
1: es por la
3: codicia y por nada más.
1: Arrastra la lengua ahí. Vámonos con nuestro experto en alcohol, Harold Valencia. Harold, ¿cuántos aguardientes se habrá bajado ahí, Petro, antes de meter el speech ese?
4: Bueno, a mí, maybe dos.
2: Dos, nada más.
4: Para tonar la voz.
1: Oye, falta demasiado para que llegue el 7 de agosto y Colombia ya juramente su próximo presidente. Aunque la cosa pinta un poco fea, porque Petro ha dicho que no, o sea, que no está con... No quiere aceptar la transición.
5: Ay, Dios.
1: Le ha hablado a los militares. No quiere aceptar las elecciones.
6: Está sí. Como Leonardo DiCaprio. I'm not leaving.
1: Exactly. Sounds like somebody else we know.
2: Ah.
1: Un piloto español desató un momento de pura tensión. Es una broma que se ha ido viral.
2: Ay.
1: Se la gastó al todas las personas que estaban a bordo de este vuelo. Pasajeros todos argentinos.
2: Que volaban mientras estaba pasando el volaban mientras estaba pasando el mundial, me imagino, ¿no? Right. Nadie sabía quién había ganado y el piloto les dejó saber. Escuchen.
7: Informan que ha sido un partido muy disputado hasta el final, con prórroga incluida. Los dos equipos lo han dado todo. Pero la final de un mundial, lamentablemente, solo la puede ganar uno. Desde aquí queríamos dar la enhorabuena
6: compartidos
7: argentinos.
2: ¡Ay, Dios!
6: ¡Wow! That's messed up.
2: ¡Oh, my God!
1: Les hizo creer a través del altavoz que la selección de Argentina había ganado el Mundial, este piloto español.
2: ¡Dios padre!
6: ¡Wow!
1: Yo no sé si este vuelo, algunos vuelos que van sobre el mar o internacional a veces no tienen wifi, right. Especialmente si son aviones más viejitos.
2: Pero no les dejo saber la verdad todavía, ¿no?
1: Yo creo que él, o el, quizás el piloto, tú sabes que el mismo le da un botón desde la cabina y puede apagar el wifi para él.
6: ¡Ay, bueno!
1: Jaro, ¿cómo funciona esta vaina?
4: Cuando viene a ver el tipo de España y quería coger la broma a los tipos.
2: Sí, yo estoy segura.
1: Harold.
4: No, pero el wifi...
1: The pilot was from Spain, yes. Piloto español.
4: Oh, it was okay.
2: Sí, un piloto... Pero yo pienso a lo mejor lo dijo cuando escucha que todo el mundo está gritando, dijo, mejor no digo la verdad hasta que aterricemos.
1: No,
2: él porque le van a caer encima.
1: Es que acuérdate, él tenía que haberlo dejado así. Me imagino, y aterrizó y quizás se bajó corriendo del avión. Porque toda esa gente tiene que pasar por la cabina porque salen por la puerta al lado, o sea, detrás del cockpit.
2: Qué miedo. Son un montón de gente allá atrás. Ellos son solamente dos al frente. Ay, Dios mío.
1: Qué malo. Tú sabes qué mal momento pasaron todos estos argentinos cuando dicen, caramba, que sea, el piloto nos dijo que ganamos y cuando aterrizan se bajan y cuando ven la pantalla, cuando llega el terminal, venga todo el mundo triste. ¿Pero por qué estás triste si ganamos?
2: Ay, no, pobrecito.
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4: Un saludo especial y una bienvenida de parte de Daniel, su asesor espiritual, la persona que orienta, ayuda y enseña a todas las personas que me están escuchando el día de hoy, en su casa, en el carro, en la market, en donde se encuentren, con el problema que tengan en este momento, de pareja, de salud, de dinero, de cualquier índole que tengan en este momento, por difícil que sea, por personas que hayan visitado, que no hayan podido lograr y conseguir lo que desean, lo que quieran, recuerden que yo tengo la capacidad, el poder, la sabiduría y la comprensión de poder ayudarles a encontrar la salida más fácil de ese problema que tenga. Por pequeño o grande que sea, recuerde que yo tengo la capacidad de poder demostrarle qué hacer en los momentos más difíciles, cómo atraer el positivismo, cómo atraer la fuerza y todo lo que usted quiere y todo lo que desee en su vida. Porque para eso estamos nosotros aquí, para luchar, para sacrificarnos, para poder salir adelante. Porque todos tenemos un propósito en la vida: conseguir una casa, un terreno, tener ayuda para su familia, cualquier cosa que usted tenga en su vida. Tiene que tener importancia, tiene que tener en este momento la decisión y tiene que tener la fuerza para poder lograrlo y poderlo conseguir. Usted, la persona que me está escuchando el día de hoy, que tenga un problema en su hogar, en su trabajo, con su pareja, con su familia, cualquier tipo de problema que usted tenga, deme la oportunidad de poder demostrarle de que todos podemos triunfar, de que yo tengo la capacidad de poder llevarlo por un camino en el cual no tropiece con piedra alguna y poder demostrarle de que usted, la persona que me está escuchando el día de hoy, que hace días me viene escuchando y no ha tomado la decisión todavía de poder cambiar lo negativo, lo malo, las envidias, la rabia, los rencores, las enfermedades, todo lo negativo que tengamos a nuestro alrededor y traerlo para un positivismo. 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
4: No se le olvide que me puede llamar las 24 horas del día en cualquier momento en el programa o en cualquier momento en el que usted quiera que le ayude. Porque hay gente que viene al lado con el compadre, con la comadre, con el vecino, con el compañero y no quieren que sepa que nosotros en este momento le podemos ayudar. Marque cuando pueda. 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
7: Y recordarles que en cualquier momento voy a estar dando el día de hoy la receta o la purificación. Algo que les voy a dar un consejo, una recomendación. Así de que tengan papel y lápiz, que en cualquier momento voy a estar dando la receta del día de hoy.
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7: Y me está entrando una llamada en este día. ¿Sí? ¿Con quién hablo?
8: Con Osvaldo Javier Canul.
7: Señor, mucho gusto. ¿Cómo está su fecha de nacimiento?
8: Es el 1 de diciembre de 1974.
7: Cuénteme, señor, ¿en qué le puedo ayudar? ¿Su pregunta cuál es?
8: Pues mire, es que ahorita traigo un problema muy grande. Es un problema familiar. Y es que en una plática, en una comida, salió a la luz un secreto que prácticamente nadie sabía. ¿Cómo? Y pues ese secreto arruinó a toda la familia y en este momento todos estamos separados.
7: Bendito sea mi Dios. ¿Y quién puso el tema?
8: Un tío que se llama José.
7: Un tío que se llama José. Y cuénteme pues entonces, ¿qué fue lo que pasó?
8: Pues mire, estábamos todos comiendo y de repente salió ese tema, el cual pues mi tío lo... ese secreto, perdón, y sí. Pues mi tío lo reveló, que todos nos quedamos con la boca abierta prácticamente.
9: Bueno, lo que estaba tratando de decir su tío es de que su papá tiene dos hijos más por fuera del hogar, ¿no es cierto?
8: Pues sí, me da mucha pena, pero sí, así fue.
9: Ah, bueno, y pues su mamá ya falleció, pero entonces todas sus hermanas y todo el mundo se puso como al brinco, ¿no es cierto?
8: Sí, todos alterados.
9: ¿Y usted también qué opina sobre eso?
8: Pues la verdad es que me quedo atontado porque yo no me imaginaba eso, la verdad, nunca me lo pude imaginar de él, de mi padre.
9: Por eso, pero entonces, mire, yo voy a explicar una cosa así fácil y sencillo. Desafortunadamente pasó lo que tenía que haber pasado. Su papá nunca le faltó a su mamá, porque siempre estuvo con ella hasta el último momento. Siempre estuvo ahí viviendo, siempre trabajó, siempre fue una persona muy responsable con todos ustedes. Tuvo una aventura por fuera, ¿sí me entiende? Su papá ya le queda muy poco tiempo de vida, porque acuérdate que él está enfermo, ¿me entiende? Por eso fue que su tío fue que divulgó todo el secreto, porque necesitaban de que ustedes supieran para que su papá pudiera vivir en paz el resto del tiempo que le queda. Usted tiene que hablar con toda su familia, o si quiere venga hasta acá para que hablamos. Yo le explico cómo habla con ellos, cómo les explica, si me los tiene que traer acá para que hagamos una reunión y yo les pueda explicar cómo son las cosas. Pero mire, ustedes no pueden dejar que en este momento ese problema vaya a destruir toda la familia y le vayan a dar la espalda a su papá como se la están dando. Eso no se puede hacer. Él es un viejito ya, él ya está muy viejo y antes quería desahogarse para poder vivir tranquilo, ¿entiende? Además, sus dos hermanos, ¿qué culpa tienen? Ellos no tienen la culpa de nada de esto. El culpable, pues, en realidad es su papá, pero ya él es un viejito. ¿Por qué tienen que juzgarlo? ¿Por qué lo tienen que hacer de que no viva en paz? Si lo dijo era para desahogarse, ¿no cree?
8: Sí, claro.
9: Ah, bueno, entonces es la única manera en que ustedes pueden hacer en este momento. Véngase para acá y yo le digo cómo habla con ellos para poder reunir otra vez la familia. Porque mire que ustedes últimamente ya estaban cada 8 días reuniéndose, comiendo. Vea, tenía que morirse su mamá para que todo el mundo se uniera cada 8 días. Y ahora por este problema entonces se van a volver a separar todos otra vez.
8: Pues claro que no lo quisiera, pero pues es lo que está pasando ahora. Bueno, por eso estoy buscando su ayuda.
9: Tranquilo, vea. Es una de las hermanas suyas que es la que más está dando coba, que es la que más está dando chuzo, que no, que mi papá cómo hace una cosa de esas, que mi mamá, que ella no lo va a perdonar, que se está revolcando, yo no sé dónde, ella no está revolcando en ningún lado. Su mamá y su papá fueron muy felices toda la vida. ¿Estamos de acuerdo? Salió esto,
8: sí, de acuerdo.
9: Esto tienen que vivir con esto, ya qué más podemos hacer. Aquí no hay de que, bueno, entonces cada uno por su lado y no sabemos nada. No, su papá se desahogó para que ustedes vivieran en paz todos y para que él también pueda estar viviendo, morir en paz, ¿ok? Entonces, véngase lo más pronto posible para acá, para yo poder brindarle la ayuda y poder demostrarle cómo hacer para poder recuperar ese hogar otra vez, ¿oyó? Para que todos estén unidos, para que sean felices.
8: Claro, entendido.
9: ¿Listo? Bueno, entonces quédese en la línea para darle la dirección. Voy a despedir el programa. 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
9: Y como todos los días, aquí estamos orientando, ayudando y enseñándoles a todas aquellas personas que quieren en este momento solucionar el problema, curación a la enfermedad y respuesta a todas las preguntas. Tenemos otra llamada en este momento. ¿Con quién tengo el gusto?
11: Con la señora Susana.
9: Doña Susana, su apellido, por favor.
11: Ortiz.
9: ¿Y la fecha de nacimiento?
11: 11 de marzo de 1988.
9: Claro, madre, cuénteme en qué le podemos ayudar, qué podemos hacer por usted.
11: Pues mire, el problema que yo tengo ahorita es que tengo un hijo que está muy rebelde, la verdad, sinceramente.
9: Un hijo que está muy rebelde.
11: Así es. Ya mi hijo está en la carrera.
9: Sí.
11: Sí, pero últimamente mi hijo veo que está en los vicios. De hecho, tiene una noviecita por allá, pero pues yo siento que ella tiene mucho que ver en todo eso, porque ella pues está usando, como dicen, drogas y cosas así, ¿no?
9: ¿Y usted por qué? ¿Usted la ha visto a ella consumiendo droga o es porque le han contado los chismes?
11: No, o sea, mire, yo la he visto, pero pues ella todo se lo niega a mi hijo. Y la verdad, mi hijo está grave de que se quiera vivir con ella y quiere dejar los estudios.
9: ¿Cómo así? Bendito.
11: Sí, entonces yo lo que quiero es que pues usted, si me puede ayudar para que pues él se aleje de ella. Sinceramente, yo lo que quiero es que se aleje de ella, porque yo siento que ella es la que lo está echando a perder.
7: Muchas personas me llaman para eso. Muchas personas me están llamando porque quieren alejar a los hijos, a un hermano, a un familiar, un amigo, de alguien que de pronto sientan de que es malo. No, usted me dice vicios porque usted la ha visto a ella fumando cigarrillo, ¿entiende?
11: Sí,
7: pero usted no la ha visto a ella consumiendo droga, ni nada por el estilo, ni alcohol, ni nada de esas cosas. Es la vestimenta de ella, es la manera en que ella actúa, y por eso usted no le entra, no le cae bien. La sangre de ella no tiene compatibilidad con usted. Entonces por eso usted le tiene la mala voluntad a ella. Pero yo le voy a decir una cosa, pues vea, su hijo en este momento, desafortunadamente no es ella la que le da las drogas a ella, porque él consume marihuana, ¿me entiende? Es lo único que él está consumiendo ahorita, marihuana. Él no consume otro vicio ni nada, no le gusta el alcohol tampoco, ¿entiende? Pero no es ella la que está haciendo todo esto, para que no piense que es ella la que le está dañando el camino a él. Es otro amigo el que mantiene dándole las drogas, que estudia con él, ¿sí me entiende? Desafortunadamente ahorita el 80% de la humanidad está consumiendo droga, vicio de la juventud, ¿me entiende? Y consumen droga, no, algunos por quedar bien con las amistades, otros porque les gusta, otros por depresión, otros por problemas, por lo que sea. Pero su hijo en este momento lo único que consume es marihuana, pero él es buen estudiante. Mire que él está estudiando, él sigue estudiando, él nunca falta a la escuela, él siempre va, ¿entiende? Claro, como todas las personas, de vez en cuando se toma su traguito, de vez en cuando pues está por ahí en la fiesta y todo eso, ¿me entiende? Y pues, mi amor, lo único que yo le puedo decir es, esté tranquila, tráigame una foto de él acá para yo poder protegerlo. Y si usted no quiere que él consuma droga, yo tengo un quitavicio 100% garantizado, que yo le ayudo para que él se aleje de todas esas drogas y todas esas cosas. Pero mire que es un proceso que va pasando. Él ya llegó a una edad en que, pues, en la casa siempre le van a estar peleando por todo. Y si él ve que tiene una oportunidad de irse a vivir solo, entonces él se va.
11: Sí, pues de hecho ya tiene ya su mayoría de edad, ¿eh?
7: Bueno, por lo mismo. Entonces, ahorita detenerlo sería yo hacerle algo a él para que no se fuera. ¿Me entiende? Que lo podemos hacer, sí lo podemos hacer, pero ya es decisión que usted la tiene que tomar. Si usted quiere que yo le haga algo para que él no se vaya de la casa y se quede ahí, yo los puedo tener ahí. También le puedo retirar la novia, pero me parece bobada porque ella es una buena mujer. Ella antes le ayuda, antes lo acopla, antes lo mantiene a él como ubicado. Es que ellos, ahorita la juventud está diferente, mi amor. La gente se peina diferente, la gente se viste diferente, ellos tienen un dialecto diferente, la juventud, ¿entiendes? Pero entonces es lo que tenemos que empezar a admitir, que la gente no es como lo de antes, ahorita la gente es diferente, no es una mala mujer, ella es una buena muchacha, yo se lo garantizo, y se va a dar cuenta que ella le va a dar una buena vida a él en este momento, por un tiempo que van a estar juntos, porque tampoco es muy largo. Y ahí me marca que ellos y mucho van a estar juntos para ir 2 años más, y ya, no se preocupe por eso, no va a ser la mujer para él para toda la vida.
11: Bueno, pues, pero me preocupa a mí que
7: deje
11: los estudios y todo.
7: No,
11: eso,
7: él no
11: los
7: va a dejar. Él no los va a dejar. Véngase para acá, para mi oficina, con una foto de él y tráigame una prenda de él, una ropa interior, unos calcetines, alguna cosa, y va a ver que yo lo tengo a él ahí tranquilo para que no deje el estudio, ¿yo?
11: Ok, sí, está bien, entonces.
7: Para poder que se realice, para que se gradúe y para que usted esté en este momento orgullosa de un hijo como él.
11: Pues sí, la verdad sí, porque tanto trabajo que nos ha costado, y te imaginas que todo lo tiene nada más, no.
7: Tranquila. Aquí la espero entonces en mi oficina, consultorio, yo. Y tranquila por esa otra muchacha, que ella es buena, ella no es mala. Ya no le va a hacer daño al niño.
11: Está bien, listo. Bueno, pues muchas gracias.
7: Dios me la bendiga, que esté muy bien. Bye. Y todas las personas que me escuchan, que el hijo de pronto vaya por mal camino, que tenga una mala amistad, que quiera retirarle a alguien que esté alrededor de su esposo y un familiar o de alguien, recuerde que yo garantizo lo que digo y lo que hago. Yo hago trabajo 100% garantizados. Así es de que si usted tiene problemas, visíteme y verá que su vida podrá cambiar.
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10: Y aquí en la Botánica San Miguel Arcángel, contestando WhatsApps que nos están escribiendo. En este momento me está entrando un WhatsApp que me están diciendo de la siguiente manera: mi nombre es Priscila y quiero preguntarles, ya me está dando el apellido y me está dando la fecha de nacimiento, no la voy a leer acá, pero me está preguntando de que tiene en este momento una hermana que viene en camino, que venía subiendo, y hace como 3 días que no tiene comunicación con ella. Quiere saber si le ha pasado algo, si está bien y si va a llegar bien. Vea, Priscila, le voy a decir algo. Mire, usted me mandó en este momento ahí la foto de su hermana, me mandó la fecha de nacimiento de ella y me dio la autorización de decir este mensaje aquí por la radio. Quiero decirle que su hermana en este momento, estoy haciendo el estudio y me sale que está en complicaciones. Tiene complicaciones, está como que con malas personas, le está yendo mal en el viaje. Le está yendo mal en el viaje, pero la buena noticia es de que véngase rápido para acá, para la oficina, para yo poder ayudarle. Aquí nos vamos a hacer una concentración y vamos a poder hacerle a ella, a brindarle una protección desde acá que le vamos nosotros poder darle a ella para que le vaya bien, para que llegue aquí sana y salva, porque nosotros hacemos esa clase de trabajos para que la gente le vaya bien. Yo no los traigo, yo lo que hago es darle la buena energía, el positivismo y hacer de que todo le vaya bien, ¿ok? Así es de que ya sabe, si quiere que su hermana le llegue fácil aquí rapidito, véngase rápido, porque el peor enemigo que usted tiene es el tiempo. Y a esas personas que va a venir un familiar o que está perdido alguna cosa, llame ya, porque aquí en la Botánica San Miguel Arcángel le damos resultados positivos, le contestamos 100% garantizado todo lo que decimos y todo lo que hacemos. 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
9: Sentimientos negativos. Hay mucha persona negativa alrededor de nosotros, o nosotros mismos somos negativos muchas veces, que no dejamos fluir la energía que tenemos alrededor, la buena suerte que de pronto les llegan a uno, las oportunidades, porque oportunidades hay muy pocas, hay que poner mucho cuidado. Pocas son las oportunidades y tenemos que saberlas aprovechar para poder encontrar el deseo de la alegría, la energía positiva que nosotros tenemos a nuestro alrededor. Porque recuerde muy bien, querer es poder y Dios dijo, ayúdate que yo te ayudaré. Tenemos una llamada en este momento, ¿con quién hablamos?
12: ¿Qué tal? Mi nombre es Magdiel Chávez.
9: Señor Chávez, cuénteme su fecha de nacimiento.
12: Mi fecha es el 18 de marzo de 1975.
9: Me alegra mucho, caballero, y cuénteme en qué le podemos ayudar.
12: Pues mire, pues el problema es este, yo tengo una granja y se me están muriendo mis animales, todo lo que es mi ganado se me está muriendo y la verdad es que no sé por qué es. Tengo la verdad mucho miedo porque que yo sepa ahorita no está enfermo ninguno, pero de un día para otro se me están muriendo.
9: ¿Cómo así, hermano? ¿Y hace cuánto viene pasando todo esto?
12: Hace como aproximadamente una semana, se muere uno tras otro y ya no sé qué hacer.
9: Bueno, pero gracias a mi Dios usted vino a buscar ayuda pronta, ¿me entiende? Lógico que por teléfono me queda muy difícil poder ayudarle, pero ya le podemos colaborar con todo esto. Repítame la fecha de nacimiento, sí, claro, suya, ¿cuál es?
12: Es el 18 de marzo de 1975.
9: Ok, un hombre muy trabajador, un hombre muy imponente, es sí, usted, ¿no es cierto?
12: Sí,
9: que le gusta la perfección en todo.
12: Sí, sí, así es.
9: Ah, bueno, mire, alrededor de nosotros muchas veces tenemos gente que en realidad no es que sean malas, sino que es la energía que nosotros vamos absorbiendo. Y eso es lo que le pasa a usted. Usted es como un imán. Usted va absorbiendo la energía de todo el mundo. Mire que usted quiere solucionar el problema a todo el mundo. Aquel está enfermo y le quiere ayudar. Aquella persona no tiene dinero, usted le quiere dar. Aquel no tiene comida y usted le da. Quiere darle trabajo a todo el mundo. Mire que todo eso es malo. ¿Sí sabía?
12: No, pues la verdad no sabía eso.
9: Mire, usted tiene que preocuparse también más que todo, porque usted ha descuidado a su familia por estar preocupado por otras personas. Y eso no es justo.
12: Sí, sí.
9: ¿Me entiende? Tiene que estar más pendiente de su familia. Tiene que poder energetizar, porque es que la gente que llega alrededor suyo le trae la mala suerte, ¿me entiende? Y eso es lo que está pasando alrededor de suyo en este momento. A usted le tienen mucha envidia, a usted le tienen envidia, rabia, a usted no lo soportan en ningún lado, porque acuérdese que usted en 3 o 4 años, usted subió lo que mucha gente no ha podido hacer en toda la vida de trabajo, y eso es lo que está pasando en este momento. Tiene mucha envidia, está absorbiendo la energía negativa de todo el mundo, y por eso es lo que le está pasando con todo lo suyo. Se muere uno tras otro, ¿por qué? Por la energía que usted está manejando encima de su cuerpo. Yo le puedo bloquear toda esa mala energía, yo le puedo bloquear todo ese pensamiento negativo que le tienen a usted, bloquear todo eso para poder que evitemos que se quede sin nada, porque así como va a terminar sin nada.
12: Sí, completamente vacía mi pobre granja.
9: Ah, bueno, entonces yo le voy a ayudar y le voy a colaborar, pero déjese una pasada por acá lo más pronto posible. Sé que de pronto ahorita no puede venir, pero mañana lo espero aquí en mi oficina de consultorio.
12: Claro, ¿estamos? Que sí, por allá estaré entonces.
9: Ok, bueno, señor, Dios me lo bendiga, que le vaya muy bien.
12: Gracias, igualmente.
9: Y todas las personas que me están escuchando en este momento, enfermedades, que tengan en este momento mala suerte, energía negativa que estén pasando alrededor de nosotros, tenemos solución a todo tipo de problemas. Tenemos la ayuda, tenemos el poder, la sabiduría y la comprensión, de poder aliviarlos, de poder curarlos, de poder sacarlos de ese negativo para que puedan triunfar y puedan salir adelante. Recuerden, querer es poder. Y Dios dijo, ayúdate que yo te ayudaré.
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9: Y vamos a pasar en este momento a la siguiente llamada. ¿Sí? ¿Con quién te da el gusto?
13: Mi nombre es Santiago Jiménez.
9: Don Santiago, mucho gusto. ¿Su fecha de nacimiento?
13: 18 de agosto de 1985.
9: Ok, señor, y cuénteme, ¿en qué le puedo ayudar?
13: Vengo escuchando su programa hace un buen tiempo y pues decidí llamarle hoy para consultarle de que traigo un dolor en el brazo izquierdo.
9: ¿En el brazo izquierdo? ¿Y tuvo algún accidente o algo?
13: Pues de eso no.
9: No, así no,
13: por eso se me hace extraño.
9: De un momento a otro.
13: Y pues no sale nada.
9: De un momento a otro le salió ese dolor.
13: Así es.
9: Ok, perfecto. Vamos a hacer algo. Póngase la mano derecha en donde le está doliendo más que todo. Vamos a cerrar los ojos y va a repetir conmigo. Clus te traes.
13: Clus te trae.
9: Ataíludes.
13: Ataíludes.
9: Déjame ver.
13: Déjame ver.
9: En todo mi alrededor.
13: En todo mi alrededor.
9: Dios Todopoderoso.
13: Dios Todopoderoso.
9: Lo suyo es algo malo. Pero no vamos a poder hablar aquí por la radio porque la persona que le hizo esta maldad está escuchando. Yo sé que sí. Es alguien que lo quiere ver mal a usted.
13: Okay.
9: Y es más, véngase ya para acá, para mi oficina, y yo le muestro la cara a la persona quien está haciendo esto.
13: Ah, ok, está bien.
9: ¿Estamos de acuerdo?
13: Sí, está bien, ahí lo visito.
9: Aquí lo espero lo más pronto posible para poder hacer eso. Y poder demostrarle cómo hacemos para poder triunfar, ¿oyó?
13: Ok.
9: Yo lo
13: digo. Gracias.
9: Bueno, y usted, aquel que me está escuchando en este momento, que sienta que el mundo se le está acabando, que algo malo que esté pasando alrededor suyo, déjeme mostrarle cómo podemos hacer para alejar las envidias, la rabia y los rencores, para traer lo positivo y lo brillante que pueda tener alrededor suyo, porque todos podemos triunfar. Y para eso estamos nosotros aquí, para demostrarles cómo hacemos para salir adelante y cómo poder progresar.
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0: de que todos podemos triunfar. Dios me lo bendiga.
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0: Tenemos una llamada en este momento, ¿sí? ¿Con quién tengo el gusto?
2: Mire, la verdad, no quisiera yo dar mi nombre, sí, quisiera yo ser anónima.
0: Ok, señora, cuénteme, ¿qué le podemos ayudar?
2: Sí, mire, la verdad yo ahora sí que pues me voy a poner que soy la esposa desesperada, la verdad, porque mire, las cosas aquí en mi familia no me han ido muy bien con mi esposo, entonces la verdad que hay poco trabajo y tenemos un ranchito con animalitos y eso, pero pues la verdad mi esposo se le ha metido la idea de irse para el norte.
0: Sí.
2: Pero entonces yo lo que quiero saber es si le conviene a él que se vaya o no.
0: No, es que no es de que le convenga que se vaya o no, usted no quiere que él se vaya, que es totalmente diferente.
2: Sinceramente también, ¿no? Ese también es otro, porque tú, yo la verdad como mujer, pues tengo miedo, la verdad, quedarme sola y con un niño y que no regrese y todo eso, o sea, entonces yo estoy muy desesperada porque pues yo le digo que aquí lo seguíamos intentando y eso, pero pues él me dice que pues él le ve más irse, pero yo lo que quiero es que ahora sí que usted me diga, ¿no? O sea, si usted ve, puede ver si él le conviene que se vaya o no, que se quede, o si le están haciendo algún daño para que él venda y se vaya y nos deje.
0: No. La cosa es de que a él le conviene, porque él aquí tampoco está haciendo nada. Déjelo que se vaya, déjelo que arme el vuelo. Usted no se preocupe, usted venga para acá y me trae una foto de él. Yo le hago a él en este momento un apretón de piernas para que no se vaya ahí de por ahí de paticontento a salir con otras personas, sino solamente esté dispuesto para ustedes.
2: Sí, señor, entonces sí.
0: Okay.
2: Tendré que tomar entonces esa decisión.
0: Bueno, hágale tranquilo, es una decisión un poquito dificultosa, pero usted échele ganas y va a ver que todo va a salir bien, ¿oyó?
2: Sí, señor.
0: Ándale pues, Dios me la bendiga, que esté muy bien.
2: Sí, señor, muchas gracias.
0: Y las personas que me escuchan el día de hoy, que el mundo se le está acabando y obstruyendo, yo tengo la solución al problema, curación a la enfermedad y respuesta a todo tipo de preguntas.
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0: Tenemos una llamada. Sí, ¿con quién hablo?
2: Con la señora Betana.
0: Señora, mucho gusto, cuénteme su fecha de nacimiento.
2: Mire, es el 31 de enero de 1987.
0: Y cuénteme, madre, ¿en qué le puedo ayudar?
2: Mire, mi problema es con una hermana.
0: Con una hermana suya, cuénteme, ¿qué pasa con ella?
2: Mi hermana y yo, o sea, éramos muy, muy unidas, ¿no? Pero a raíz de todo esto, ella se juntó con un muchacho.
0: Y el muchacho y dijo que usted tenía algo, que ustedes tenían algo, ¿cierto?
2: Así es, señor, así es.
0: Y es mentira, entonces, y es totalmente mentira, ¿no?
2: Sí, el detalle es con ella de que hubo un malentendido.
0: Sí.
2: Él, la verdad, una vez me quiso forzar a mí estar con él y eso, ¿no? Pero pues yo, la verdad, yo ahí no tuve nada de culpa. De hecho, yo no quise. Yo le dije, no, pues cómo, oye, pues si somos hermanas, ella y yo, ¿cómo tú? Y entonces él, como yo no quise ceder ahora sí a sus impulsos de él, pues él fue con ella y le dijo que yo estaba interesada en él y ellos se separaron.
0: Sí, sí.
2: Entonces mi hermana, pues a raíz de eso, me agarró mucho coraje.
0: Ya.
2: ¿Sí me entiendes?
0: Sí, señora. ¿Y usted qué quiere entonces que hagamos?
2: Pues yo, la verdad, yo quiero demostrarle a mi hermana que yo nunca tuve nada que ver con su pareja, más que nada, ¿no? O sea, y entonces ella me dice que por su culpa, que por mi culpa, que él se fue, y que porque pues él también la dejó a ella, porque pues él decía que estaba interesado en mí, no a mi hermana. Pero pues yo no tuve nada que ver, yo quiero demostrarle a ella que yo no tuve nada que ver con,
0: bueno,
2: con mi cuñado.
0: Usted esté tranquila, ¿no? Señora, no se preocupe, no se me altere así, no se me ponga así tan desesperada, que yo sé que eso la tiene muy afligida. Eso no la deja ni comer ni vivir en paz. Pero yo le voy a colaborar y yo le voy a ayudar. Todo esto tiene un porqué. Y la cuestión de todo esto es unirlas a ustedes dos, porque la unión hace la fuerza. Y ustedes dos juntas pueden hacer muchas cosas que tenían pensado hacer las dos juntas. Porque hasta un negocio iban a poner. Entonces, todo eso se puede organizar y se puede arreglar. Véngase para acá, para mi oficina. Tráigame una foto de su hermana. ¿Me entiende? Tráigame la fecha de nacimiento de ella. Yo le voy a ayudar, le voy a mostrar con hechos qué es lo que podemos empezar a hacer, que lo primero que todo es quitarle esa rabia y ese rencor que ella tiene, para poder que ella empiece a aceptarla despacio, ¿sí me entiende? Sin ninguna prisa, pero sí haciendo las cosas lo más rápido posible, ¿ok?
2: Sí.
0: Yo le voy a ayudar y le voy a colaborar para que su hermana esté al lado suyo, para que puedan salir adelante, para que logren conseguir todo lo que ustedes quieran, porque aquí es la ciencia de todo esto, y que ella entienda que en realidad fue un malentendido. Todo es un malentendido, nada tiene que ver con la realidad.
2: Así es. Pues muchas gracias, señor. Entonces, pues en cuanto yo pueda, más pronto yo le llevo la foto de mi hermana, sí, porque sí, estoy muy desesperada con ella, sí.
0: Listo, no se me preocupe, hágale pues, Dios la bendiga, que esté muy bien.
2: Gracias.
0: Y las personas que me estén escuchando el día de hoy, familiares, problemas con la gente allegada, el vecino, con un amigo, con un hermano, cualquier persona que usted tenga sentimientos de tan siquiera de visualización para esa gente, recuerde que nosotros todos los días damos consulta aquí en

0: oficina para poder ayudarle a solucionar cualquier tipo de problema, por difícil que sea, en donde los demás fracasaron. Recuerde que yo triunfo porque yo tengo el poder de la mente y la mente divina para poder demostrarle con hechos de que todos podemos triunfar.
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0: Y recuerde, todo el mundo, papel y lápiz, porque en cualquier momento voy a estar dando el día de hoy la receta o el conjuro o la limpieza o la purificación. Algo que le va a servir a ustedes para seguir luchando en la vida. Recuerden, papel y lápiz, que en cualquier momento estoy dando la receta del día de hoy.
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0: Y como todos los días, como todas las veces que ustedes me han escuchado, aquí siempre estamos dando una orientación y una ayuda. En la Botánica San Miguel Arcángel siempre estamos aconsejando, ayudándoles y enseñándoles para que tengan un mejor vivir. Recuerde que en este día de hoy muchas personas que me están escribiendo diciéndome que tienen una energía negativa y pesada dentro de la casa, que siempre que están en la casa ya no pueden descansar, que a toda hora tienen como una pesadez, como si la casa estuviera sucia. Eso le está pasando a muchas personas, que lo que tienen que llegar a su casa, a su recinto, es a descansar, a cargarse de energía, si en realidad lo que hacen es llegar a pelear, a discutir, siempre está como sucio, siempre está como pesado el ambiente dentro de la casa y ahí en el recinto donde usted va a llegar a descansar. Y es lo que necesitamos, tener paz y tranquilidad. Así de que invito en este momento a todas las personas que quieran tener una limpia dentro de la casa. Lo primero que vamos a hacer es barrer la casa y atrás para adelante con una escoba, como expulsando la basura. Después vamos a recoger la basura en un papel aluminio y la vamos a botar afuera. Lo mismo la escoba, la vamos a lavar y la vamos a dejar afuera, no la vamos a entrar a la casa. Dentro de la casa vamos a poner a hervir eucalipto, yerba buena y menta con alcohol. Esto lo vamos a poner a hervir y le vamos a poner clavo y canela. Cuando ya haya hervido todo esto, lo vamos a meter en un rociador y lo vamos a rociar en todas las esquinas de la casa. Para fortalecer la energía vamos a poner un limón con una crucecita, así con un cuchillo, le van a hacer una crucecita pequeña y van a poner un limón en cada esquina, en las cuatro esquinas de la casa, para que absorba toda esa energía negativa. Los limones los vamos a cuidar para ver si los limones se ponen negros. Recuerda, hay que cambiarlos cada 5 o cada 6 días para que los limones, si los limones se ponen negros, marque ya a mi oficina y busque una ayuda, porque algo malo está pasando en su hogar y algo malo está pasando en su energía. Así es de que recuerde muy bien, barrer la casa de atrás para adelante, botar la basura afuera, la escoba también afuera, eucalipto, hierbabuena, menta, clavos y canela, ponerlo a hervir y después rociarlo por toda la casa y poner unos limones con unas crucecitas, unas cruces así pequeñas en cuchillito, que le haga una cuchillita en las 4 esquinas de la casa antes de que se pongan negros. Si se ponen negros, marque ya para poder ayudarle. Recuerde, un buen consejo, un mejor vivir.
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1: All right, hablemos de las grandes ligas. Ayer hubo mucha acción y todos hablando de los Boston Red Sox, que siguen encendidos y llegaron a 14 victorias consecutivas tras vencer 6-5 a los Orioles de Baltimore, convirtiéndose en el equipo más caliente de las grandes ligas en este momento. Mientras tanto, los Yankees también ganaron 8-5 contra los Pirates. Los Phillies derrotaron 10-7 a los Dodgers con una noche espectacular, man, crazy stuff. Y el equipo de los Seattle Mariners ganó 8-0 contra Cincinnati con un Grand Slam de Cal Raleigh. Hoy la acción continúa, los Minnesota Twins contra los Cleveland Guardians, los Dodgers contra los Phillies, Pirates contra los Yankees, Tampa Bay Rays contra los Toronto Blue Jays, los Baltimore Orioles contra los Boston Red Sox, San Diego Padres contra los Bravos de Atlanta, los Mets contra los Milwaukee Brewers, los San Francisco Giants contra los Royals, los Chicago White Sox contra los Texas Rangers, Chicago Cubs contra los Detroit Tigers, los Marlins contra los Houston Astros, los Washington Nationals contra los Colorado Rockies, los St. Louis Cardinals contra los LA Angels, los Cincinnati Reds contra los Seattle Mariners y los Athletics contra los Arizona Diamondbacks. Mucha acción en el día de hoy y oye, en la NBA seguimos esperando y pendientes de la decisión de LeBron James en cualquier momento, es lo que están diciendo, que puede anunciar ese equipo donde va a jugar su temporada número 24. Disfruta de toda la acción deportiva en el día de hoy. Yo soy DJ Extreme y esto ha sido los deportes para el show de Enrique Santos.
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1: Seguimos. Esto es Éxitos 94.3 en Nina Radio. Mañana con todo. 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Nosotros continuamos aquí. 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

0: Seguimos, seguimos. Esto es Éxitos 94.3. 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Ya sabes, seguimos con las buenas recomendaciones, con el temático del día de hoy. Continuamos con la buena música de Éxitos 94.3, esto es Nina Radio y súbele volumen a tu radio.
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Indianápolis, muy buenas tardes. Esto es Éxitos 94.3, particularmente de la 1 a las 6 de la tarde. Esto se llama Eva y su mundo. Yo soy Eva María Camacho y les acompaño con muchísimo gusto con la mejor música, con las noticias, con el reporte del tráfico, del clima y un montón de chales que tenemos que echarnos juntos esta tarde. 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Ricky Martin se encarga de abrir esta hora con Ácido Sabor. En Éxitos, la vamos a pasar bomba, ¿eh? Ni le cambien.

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7: 1:20 y no hay fecha que no se cumpla este domingo. 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

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La quien vibra, Sebastián Yatra presentando a Javi en Éxitos.

0: Yo digo que esa es ley, ¿no? Si uno no se acuerda, pues no pasó, punto. 1:32, qué bueno que sigues en Eva y su mundo. 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Una pausa y regresamos. 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

0: Muchas gracias.
1: 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Pau. O sea, regresamos con más aquí en Éxitos.
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1: 2:13 de la tarde, este es Éxitos 94.3. Qué bueno que sigues conmigo, yo soy Eva María Camacho. Oye, ya se dio a conocer que Marc Anthony y Nadia Ferreira, ya han sido padres por segunda vez y presentaron a su recién nacida en las redes sociales. Es la octava hija del cantante, que bueno, pues tiene una familia súper numerosa, ¿no? Con cuatro mujeres diferentes, más o menos, ¿no? Y entonces, bueno, pues yo creo que el día que se conocieron no podían imaginar todo lo que el destino les tenía preparado, ¿no? Porque ellos se conocieron en Paraguay en un concierto en 2016 y bueno, pues 10 años después Marc Anthony y Nadia Ferreira pueden presumir de una linda familia con dos niños ya. ¡Qué barbaridad! ¡Qué rapidísimo! ¿No? La verdad es que el propio matrimonio se ve muy feliz, han compartido esta noticia junto a las primeras fotos de esta recién nacida y han elegido un nombre muy original, Myla. Así se llama, y pusieron, qué bendición tan grande poder compartir con ustedes la llegada de nuestra preciosa Myla. No se imaginan la felicidad que tenemos en casa, estamos en las nubes. Así lo ha escrito el matrimonio en las redes sociales. Es un nombre poco escuchado, ¿no? Pero parece ser que tiene un profundo simbolismo, y es que significa amable, querida, amada, misericordiosa, maravilla o llena de gracia. Es lo que significa Myla, con diferentes teorías sobre su origen, ¿no? Pero parece ser que es una variante femenina de Myla. Que hay quienes lo traducen como milagro. Así que ya la pudimos ver. Podemos ver un poquito de un ojito, un poquito de su nariz, o más bien toda su nariz y toda su boquita ahí en las redes sociales. Myla, bueno, pues ya conoce además al que se va a hacer su mejor compañero de juego, seguramente, a Marquito, su hermanito, que acaba de cumplir 3 años y que parece ser encantado de ser hermano mayor. Así que, bueno, pues Marco Antonio. Ya sabes que Marc Anthony es su nombre real, y en las imágenes lo podemos ver sentado en la cama, con la niña tumbada en sus piernas, mirándola embelesado y súper cerca para no perderse ningún detalle. Así que, bueno, pues curioso, ¿no? Sus dos hijos tienen inicial la letra M. Supongo que será parte del estilo que ellos quieren llevar, ¿no? Y Myla, pues llega a esta familia súper numerosa que la esperaba con mucha ilusión. Al lado de Nadia, Marc Anthony ha sido papá ya en 2 ocasiones junto con esta. Y hay que recordar que el rey de la salsa tuvo anteriormente 6 hijos en diferentes relaciones. En 1994 tuvo a su primogénita, Ariana, fruto de su relación con Debbie Rosado, una agente de policía. Y luego él adoptó además al hijo de Ariana, que se llama Alex, y durante su matrimonio con Dayanara Torres tuvo a Christian, que ya tiene 25 años, Ryan, que tiene 23, y luego cuando se casó con Jennifer López, pues llegaron los mellizos Max y Oscar Muñiz, que han cumplido ya 18 años. Así que felicidades Marc Anthony y por supuesto a Nadia Ferreira también. Vivir mi vida, qué mejor canción para celebrar. 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
7: Muy bien por seguir con nosotros aquí en Éxitos 94.3. 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Nos vamos con la semana, Elena Rose presentando a Manuel Turizo aquí en Éxitos. Les veo el domingo.

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1: Con la información más relevante del país, yo soy Rosalba Suara y esto es Nueva News. El presidente Donald Trump lanzó una contundente advertencia a Irán, prometiendo que pagará multiplicado por mucho cada vez que le quite la vida a un soldado nacional. Tras la muerte de 3 efectivos en Jordania e Irak, las primeras bajas tras la ruptura del reciente alto al fuego, el mandatario confirmó haber dado instrucciones directas al secretario de Defensa, Pete Hegseth, y a la cúpula militar para responder con fuerza, dificultando aún más los esfuerzos diplomáticos en medio de una escalada que ya suma 17.000 militares caídos. El presidente aseguró que no existen tensiones en la relación bilateral con España, esto tras la victoria de la selección ibérica en la final del Mundial disputada en el estadio MetLife de Nueva Jersey. Tras presenciar el encuentro junto a líderes internacionales y entregar el trofeo a los campeones, el mandatario confirmó haber extendido sus felicitaciones a la representación española antes de abordar el Air Force One. La declaración busca disipar el reciente enfriamiento diplomático entre ambas administraciones debido a discrepancias sobre el gasto militar dentro de la OTAN. Con información de Nueva News, te informó Rosalba Suárez.

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1: 3:07, este es Eva y su mundo por Éxitos 94.3. 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Vámonos con Romeo Santos, Sobredosis, en esta tarde rica en Éxitos.

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0: Te estás tardando, Alejandra Guzmán, en venir a Indianápolis. Tenemos la esperanza de que la gira por Estados Unidos del año que entra, por supuesto, incluya nuestra ciudad. 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Una pausa breve y seguimos contigo aquí en Éxitos.
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0: 3:45 de la tarde, qué bueno que sigues conmigo. Este es Seba y su mundo por Éxitos 94.3. 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
2: 4:02 de la tarde, esto es Éxitos 94.3. 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Y yo soy Eva María, y con muchísimo gusto te describo lo que pasa con el tráfico en Indianápolis a esta hora. Atención si circulas por el lado este de la I-465, porque hace rato se registró un accidente en los carriles sur entre la US 40 y la English Avenue. El percance ya fue retirado, pero todavía puede haber tráfico lento en ese tramo. En la I-65 dirección sur hay trabajos de mantenimiento entre White River Parkway West Drive y la calle 30. Así que ya lo sabes, estos trabajos de mantenimiento entre la White River Parkway West Drive y la calle 30 está causando que la gente tenga que reducir su velocidad. Y además, en dirección norte se reportó un vehículo averiado cerca de la calle 31 y Fall Creek Parkway. También toma precauciones en la I-465 cerca de Mooresville Road y la IN-67. Ahí se reportó basura sobre la carpeta asfáltica en ambos sentidos y está haciendo que los automóviles se ralenticen. Y en términos generales, el resto de las principales autopistas de Indianápolis presentan circulación aceptable, con algunas demoras moderadas propias de la hora pico. Maneja con precaución, respeta los límites de velocidad y que tengas un excelente camino. No, nos vamos con las noticias. Esto es Éxitos, ni le cambies.
3: Con la información más relevante del país, soy Rosalba Suara y esto es Nueva News. El Departamento de Defensa identificó al teniente primero Tyler James Fijan y a la soldado Isabela González, quienes perdieron la vida tras el reciente ataque iraní contra la base aérea de Muwaffaq Salti en Jordania. Estas pérdidas representan las primeras bajas por fuego enemigo registradas desde el mes de marzo, elevando a 17 la cifra total de militares caídos durante el conflicto. Mientras el Pentágono investiga los hechos, el secretario de Estado, Marco Rubio, y representantes de Teherán sostienen que aún mantienen abierta la vía diplomática para frenar la escalada. El presidente Donald Trump reveló que encaró al primer ministro canadiense Mark Carney durante la final de la Copa Mundial en el estadio de Nueva York y Nueva Jersey por el denso humo de los incendios forestales en el país vecino. Al calificar la situación como envenenamiento del aire nacional, el mandatario amenazó con imponer aranceles compensatorios si no controlan la quema de sus bosques. Mientras las llamas superan los 90.000 acres activos, las autoridades advierten que la contaminación atmosférica continuará afectando a todo el noroeste. Con información de Nueva News, te informó Rosalba Suárez.

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1: Con la información más relevante del país, yo soy Rosalba Suara y esto es Nueva News. El presidente Donald Trump garantizó firmemente que el primer ministro de Israel, Benjamín Netanyahu, no será arrestado bajo ninguna circunstancia durante su próxima visita al país para asistir a la Asamblea General de la ONU. La declaración responde directamente al alcalde de Nueva York, Mamdani, quien evalúa ejecutar la orden de detención emitida por la Corte Penal Internacional por presuntos crímenes en Gaza. El mandatario calificó de inaceptable la postura del edil neoyorquino y defendió las acciones militares del líder israelí contra el régimen de Irán. Un juez en Washington, D.C. programó para el mes de septiembre el juicio de David Kern, el exatleta olímpico acusado de causar daños deliberados al estanque reflectante del monumento a Lincoln. El emblemático lugar atraviesa una polémica renovación millonaria impulsada por el presidente Donald Trump. Kern, a quien se declaró inocente, solicitó desestimar el caso argumentando que las autoridades destruyeron pruebas clave al drenar nuevamente el estanque. Su defensa sostiene que el proceso judicial responde a motivaciones políticas para ocultar las fallas en las obras de remodelación. Con información de Nueva News, te informó Rosalba Suárez.

¿Qué tal, Silvestre? Tiene claridad en ese tema. Qué bueno que están con nosotros. Este es Eva y su mundo por Éxitos 94.3. Y yo quiero compartir contigo, por supuesto, el tráfico, porque a las 5:10 es importante estar informados en este sentido. 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Yo tengo un poco de hipo, ahí disculparán si en una de esas se escucha un poco raro, pero ahorita se va. Dicen que el hipo se va con miel, necesito una cucharada de miel. Yo creo que eso va a resolver cualquier situación de la que estemos viviendo, ¿no? Pero bueno, con miel siempre todo está mejor, como diría Lauri García. Oigan, a ver, el tráfico. La principal incidencia de estos momentos se registra sobre la I-465 en los carriles con dirección oeste. Ahí se reporta un accidente entre la River Road y la Keystone Parkway. Y este percance está provocando demoras en ese sector del lado noreste de la ciudad. Así que si vas rumbo a Carmel o hacia Keystone Crossing, considera una ruta alterna. Además, continúan trabajos de mantenimiento en la I-465 entre Township Line Road y la calle 96, por lo que vas a encontrar reducción de carriles y circulación más lenta en este tramo. En el intercambio de la I-465 con la I-69, acuérdate que están las obras del proyecto Clear Path, entonces en la zona noreste el tráfico está siendo súper pesado durante esta hora. Está con todo en ese punto, ¿eh? Y también hay carga vehicular habitual en los accesos al centro por la I-65 y la I-70, aunque sin reportes de accidentes en este momento. Así que, en resumen, mucha precaución si estás circulando sobre la I-465 rumbo al oeste entre River Road y Keystone, donde está el accidente, y considera algunos minutos extra si tu ruta pasa por las zonas de obra del anillo periférico. Maneja con paciencia, respeta los límites de velocidad, acuérdate que están cada vez más duros con ese tema, Y recuerda mantener una distancia segura entre vehículos, eso es tremendamente clave. Que tengas un excelente trayecto, ¿va? Como de sol a sol, bailemos juntos. Esta me encanta y la tengo para ti aquí en Éxitos.

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1: Cinco con 40, yo te quiero recordar algo muy, muy, muy importante que va a ocurrir esta semana. Que queremos verte en el Festival del Día de la Familia, que es este domingo. No hay fecha que no se llegue, señoras y señores. Así es, vamos a estar allí en los terrenos de la Feria del Condado de Marion. ¿Sí? 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Así que este domingo, entrada gratis, abierto desde las 12 de la tarde, ahí en Marion County Fairgrounds, que es en el 7300 de la East Troy Avenue, ¿sí? 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Karin León se encarga de cantarnos Ruca, su nueva canción aquí en Éxitos. Por supuesto que la tenemos.

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1: Llegó el momento de despedirme. Muchísimas gracias por haber estado en Eva y su Mundo por Éxitos 94.3. Nos encontramos mañana a la 1 de la tarde. Y les recuerdo, el domingo, el domingo, fiestón loco a favor de la familia, por supuesto, y de nuestras amigas y de nuestros amigos, sobre todo de ustedes, ¿sale? Entonces nos encontramos en los terrenos de la Feria del Condado de Marion este próximo domingo a partir de las 12 en el Festival del Día de la Familia. Va a haber jaripeo, todo es gratis. 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Importante que te acuerdes que va a haber zona de niñas y de niños, porque no me dejen a los chiquitos en casa, se los traen también, todo el mundo le vamos a pasar sensacional, ¿sale? Ahí les espero, gracias por haber estado acá, esto es Éxitos 94.3, hasta mañana a la 1, de vuelta, chao.
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0: Colombia y Puerto Rico, con la intención de hacer un éxito mundial. Manuel Turizo, W. Yandel, Multimillo Records, la Industria Inc. Combinación que huele a dinero.
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